6:03 en Radio Disney Puebla 92.9, 6:03 New Religion, Vivo Rexa, en Radio Disney Puebla, en este modo fitness. Soy Janie y estoy contigo hasta las 9, pero ¿sabes qué? Ya con esta lluvia, o que en algunos puntos dicen ya no llueve, en algunos sí. Bueno, averigüemos a dónde iremos entonces en este viernes. Hoy es viernes de vamos a dónde. Ese momento mágico en el que el grupo de WhatsApp tal vez explota y dicen, oigan, ¿qué se arma? ¿Qué hacemos? ¿A dónde vamos? Entonces sí nos vemos, o nos vemos en la casa porque está lloviendo, o a ningún lado, mejor lo dejamos para el otro fin. Puede pasar, ¿no? O vamos a una fiesta, ¿a dónde vas? Cuenta, completa la frase. Hoy es viernes, viernes de vamos a... ¿A dónde? Queremos saberlo. 22-11-12-91-73. Y quédate que, por supuesto, te platicaremos qué pasa cuando nuestro cerebro detecta que llegó el viernes. Ya te cuento, aquí en Radio Disney quizá llegan muchos sentimientos. Pero Alex Ponce nos canta Las Sin Sentimientos. En Radio Disney soy Janie, contigo hasta las 9.

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2: Jamie, hoy es día de lavar el coche porque no me favoreció el día y hay que tenerlo limpiecito. ¡Saludos!
3: ¡Saludos, Omar! ¿Qué vas a ofrecer tu coche como tributo a la lluvia? ¿Va a seguir lloviendo o no lo laves todavía? Mañana, tal vez. No sé, creo que todo el fin de semana va a estar así, ¿no? ¿Cómo estás? Soy Janie y estamos en el modo finde, pero estamos hablando de qué vas a hacer hoy. Omar dice que va a lavar el coche. Bueno, cada quien, ¿verdad? Hoy es viernes de vamos a... ¿Qué otra cosa se te ocurre? ¿Qué otra cosa harás este viernes? El viernes a las 6 de la tarde tiene una energía completamente distinta que cualquier otro momento de la semana, porque cuando el cerebro detecta que terminó la semana laboral, bueno, libera una cantidad importante de dopamina, que también es la hormona de la anticipación. No es solo que estés así como contento, ah, ya se acabó el trabajo, ¿no? También es tu cerebro que está literalmente pues celebrando con química la anticipación del fin de semana, los planes, la libertad que siente. Todo eso activa el sistema de recompensa del cerebro de una forma bastante poderosa, ¿eh? Un estudio encontró que las personas reportan sus niveles más altos de bienestar emocional y vitalidad precisamente los viernes por la tarde y también los sábados. No el domingo, porque ya trae la sombra del lunes, ¿verdad? El viernes y el sábado, sí, son el pico de felicidad semanal de la mayoría de los seres humanos. Así que compártenos, ¿tú qué vas a hacer este modo fin de 22-11-12-91-73? Es viernes de Vamos a... Vamos a cantar con música de Miguel Bosé y Benny Ibarra, Si Puedo Volverte a Ver. En Radio Disney Puebla 92.9, soy Janie, estamos juntos hasta las 9.

La función más concurrida de la semana y el tercer gran plan de viernes mexicano, quedarse en casa. Este nos gusta, sobre todo por la lluvia también, ¿no? El 62% de los mexicanos prefiere al menos uno de los dos días del fin de semana quedarse en casa descansando. ¡Oh! Lo que se pueda descansar, ¿a poco no? Compártenos en tu conexión 2211-1291-73. Cuéntanos, hoy es viernes de vamos a descansar. ¿Hacen algo rico? ¿A lavar el coche como Omar? ¿A qué? ¿A bailar? Bueno, nosotros te ponemos las cumbias aquí en Radio Disney. Y esta es La Cumbia Triste. Los Ángeles Azules y Alejandro Fernández. Soy Janie. Estamos juntos hasta las 9.

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2: Hola Jamie, buenas tardes. Hoy es viernes de Vamos a Descansar. Hoy sí estoy muy cansada. Hoy descanso. Todavía no llego a la casita, estoy acá en el trabajo, pero llegando no voy a hacer nada. Solo descansar un rato hasta que llegue la hora de la cena. Cenar y descansar. Para mañana pararnos con toda la pila y así va a ser mi modo fin de. Saluditos, bonita tarde.

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2: Hoy es viernes de venir al mercado y llegar a hacer tareas porque mañana hay universidad.
3: Ok, bueno, Mariana, pues ni hablar, te deseamos mucho éxito, que termines pronto y que mañana te vaya increíble en la uni. Gracias por compartirlo y, oye, gracias además por disfrutar tu tarde con la música de Radio Disney Puebla. Soy Jane y estamos juntos hasta las 9, pero ¿sabes qué? En esta hora estamos averiguando a dónde van y los planes son muy diversos. Gris hace ratito también nos decía, ¿sabes qué, Jane? Ya. Esta semana lo único en lo que pienso es que termine el trabajo y a descansar. Y es válido, es importante, válido. Mariana dice, bueno, vamos a ir por un poco de despensa, hacer algunas actividades y luego tarea. Perfecto, Mariana, gracias. Las responsabilidades, claro, están presentes aquí en Radio Disney. Pero también busquen un poquito de tiempo libre, que no es un lujo, es una necesidad. Porque vivimos en una cultura que muchas veces glorifica el estar ocupado. Así de, ay, no tengo tiempo. No tengo tiempo para nada. Trabajo todo el día, como si descansar fuera sinónimo de flojera. De hecho, la Organización Mundial de la Salud ha clasificado el agotamiento laboral crónico como un fenómeno ocupacional real y estima que el estrés laboral sin descanso adecuado, escucha, cuesta a la economía mundial más de $1 billón al año en pérdida de productividad. Así es, el descanso no te hace menos productivo, al contrario, te hace más productivo porque cuando el cerebro descansa de verdad, en serio, activa lo que los neurocientíficos llaman la red de modo por defecto, es decir, un estado en el que la mente pues divaga, también conecta ideas, procesa emociones, consolida memorias, por lo tanto el descanso también es válido en el modo fin de Sergio. ¿Tú qué harás? Cuéntanos.
4: En mi Radio Disney, pues hoy será un viernes de ver 5 capítulos de serie coreana, pero la voy a acompañar con una semita de duchas de Guantopo. Creo que hoy será el día indicado.
3: Eso, muy bien, gracias. Entonces, completando ahorita la frase, hoy es viernes de muchos capítulos, dice, de su serie y además una semita, perfecto, suena un plan perfecto. Gracias por compartirlo, Sergio. Nos vamos a ir con más música, mientras tú también cuéntanos. Es viernes de Vamos a... ¿A dónde? Soy Janie contigo hasta las 9.

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Y en Radio Disney Puebla 92.9, soy Janie. Gracias por platicarnos qué vas a hacer en este modo fin de hoy. Es viernes, viernes de vamos a descansar, a, no sé, a dar una vuelta al cine, a lavar el coche, nos dijeron, ok. Un estudio que duró más de 80 años y que es considerado uno de los estudios sobre felicidad más largos de la historia, llegó a una conclusión contundente. La calidad de nuestras relaciones personales es el factor que más influye en nuestra felicidad, ¿eh? Y en nuestra salud a largo plazo. No el dinero, no el éxito, no los títulos, no. Las relaciones. El viernes por la noche es uno de los momentos más importantes de la semana para nutrir esas relaciones. Esa cena con los amigos, ya sabes, la salida con la familia, ese cafecito con alguien que no ves hace mucho tiempo. No son cosas triviales, son inversiones en tu bienestar. De hecho, la ciencia de la amistad ha demostrado que las personas que mantienen vínculos sociales activos pues tienen un sistema inmunológico más fuerte, menor riesgo de depresión y ansiedad. Y ¿sabes qué? También viven en promedio de entre 7 y 7 años, entre 3 y 7 años más que las personas que viven aisladas. Por lo tanto, podría ser una señal para que este modo fin de planes algo o el siguiente. Dices, no, Jane, ya, demasiado tarde. Ok. Entonces, tal vez el próximo fin. Así que gracias por compartirnos tus respuestas de a dónde vas. Hoy es viernes, te vamos a escuchar música de Laura Pausini, Mariposa Tecnicolor, en Radio Disney Puebla 92.9. Soy Janie, estamos juntos hasta las 9.

0: Son las 7.
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2: Hola Radio Disney, ¿puedes poner la canción de Swim de BTS? Gracias.
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0: Las 7:03 en Radio Disney Puebla 92.9. Las 7:03, BTS, Swim, lo que escuchamos en este modo fin de en Radio Disney Puebla. Soy Janie y estamos juntos hasta las 9, ¿sabes? Pero en esta hora queremos retarte. Como cada fin de semana, este es el momento de nuestro encuentro aquí en Radio Disney. Yo voy a proponer una canción y tú debes mandar tu propuesta de aquí hasta después de la pausa, ¿verdad? Elegimos una canción ganadora y nuestras canciones se enfrentan. Así que es el momento de decirme, ¿tú qué canción crees que le ganaría a mi canción?
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0: Sí, mi propuesta es Ave María de David Bisbal. Esa es mi canción. Ahora dinos, ¿cuál sería tu canción? Manda tu propuesta a través de tu conexión 2211-1291-73 y averigüemos quién se enfrenta con David Bisbal. Cuéntanos, ¿qué canción crees que le ganaría a David Bisbal? Ave María. Mientras nos platicas, vámonos con música de Julieta Venegas. ¿Eres para mí? En Radio Disney Puebla, soy Janie contigo hasta las 9.

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2: Hola Jamie, ¿qué tal? Muy buenas tardes. Mira, está difícil ganarle a David Bisbal. Yo iría, tal vez, con otro español, con una canción de Alejandro Sanz titulada Corazón Partido.
3: Gracias María José, oye, buena propuesta, buen encuentro. Gracias por estar aquí en Radio Disney Puebla 92.9. Si apenas llegaste, justo a tiempo, porque este es el duelo de tu canción versus mi canción y mi canción. Ey, ya lo escuchaste, ¿verdad? ¿No? ¿No lo escuchaste? Ah, ok. Mi canción es Ave María de David Bisbal. Y dice María José que la canción que podría ganarle a mi canción es esta. Alejandro Sanz, Corazón Partido. Buena también, ¿eh? Gracias por compartirlo a través de tu conexión 2211-1291-73. Pero tú platícanos, ¿qué canción crees que le podría ganar a mi canción?
4: Ave María.
3: Ave María.
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3: David Bisbal, cuéntanos 2211-1291-73. Mientras me mandas tu propuesta a través de nota de voz en tu conexión, vámonos con más en Radio Disney Puebla. Recuerda, soy Janie, estoy contigo hasta las 9.
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0: Las 7:22 aquí en Radio Disney Puebla 92.9. Las 7:22 minutos, soy Janie. I got a feeling de Black Eyed Peas, lo que escuchamos en este modo fin de en tu radio. Ya llegó el momento de enfrentarnos. Mi canción, la propuesta que yo tengo para que nadie nos gane. O no sé, tal vez. David Bisbal, Ave María. Y también mandaron como propuesta Corazón Partido de Alejandro Sanz. Ok, por aquí Franco y Mariela tienen su propuesta. Los escuchamos.
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3: Los escuchamos desde San Sebastián de París. Yo soy Franco y
4: Mariela.
3: Por Dynamite de los BTS.
0: Ok. ¿Nos gusta? BTS Dynamite. Buena canción. ¿Ustedes qué dicen? ¿Tienen alguna otra propuesta? Repito mi propuesta. Mi canción sería Ave María de David Bisbal. ¿Qué canción tú crees que podría ganarle a esta canción? ¿Te gusta Corazón Partido o Dynamite? ¿O tienes una mejor propuesta? Envíala a través de tu conexión 2211-1291-73. Vamos con una canción más y regresamos para decirles cuál sería el duelo aquí en Radio Disney Puebla. Soy Janie contigo hasta las 9.

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2: Hola Radio Disney, soy Rolando.
3: Y yo Rebeca. Nuestra propuesta es La Copa de la Vida de Ricky Martin.
4: Gracias Rolando, Rebeca, por esa propuesta en el Tu Canción versus Mi Canción aquí en Radio Disney Puebla. La Copa de la Vida también una gran canción, sí, totalmente. Gracias por compartirlo. ¿Quién más dijo esa canción, por cierto? Varios la mencionaron.
5: Hola Jenny, buenas noches. Yo tengo mi propuesta para enfrentar a Tu Canción, pues sería La Copa de la Vida.
4: Ok, dice Alejo que sí, que La Copa de la Vida, pero por aquí Salomé tiene otra propuesta, así que, ¿qué les parece si la escuchamos? Adelante.
6: Hola, muy buenas tardes. Yo creo que la que le podría ganar es la de Torero de Chayanne.
4: Ok, Chayanne se hace presente aquí en Radio Disney Puebla con Torero. No sé, que no estaría desigual esto. No sé, ¿ustedes qué piensan? Mariana, cuéntanos, ¿cuál sería tu propuesta en el Tu Canción versus Mi Canción?
7: Yo opino que te podría ganar con Madre Tierra de Chayanne.
4: Uy, Madre Tierra, Chayanne, pero es mucho Chayanne, porque ya no sé cuál decidir. No sé, La Copa de la Vida aún no llega a la programación, ¿verdad? De este modo finde. Si no, también nos hubiera encantado. Por ahí mencionaron a BTS. Ok, pero ahora está en tendencia la de Swim. Entonces, no sé, como que... ¿Qué otra? Mari, tú tienes una propuesta. Adelante, cuéntanos.
3: Hola, Jamie. Mi propuesta para este Mi Canción versus Tu Canción sería Blinding Lights de The Weeknd.
4: Ah, interesante. Blinding Lights contra Ave María. No sé, siento que eso quedaría como disparejo. Bueno, ok, estamos listos. Creo tener el duelo perfecto y ahora necesitamos tus votos a través de tu conexión 22 11 12 91 73. Esta es Mi Canción. Ave María de David Bisbal y la canción que ahora los representa a ustedes. ¿Listos? Alejandro Sanz, Corazón Partido. Está buena también, sí, cómo no, sí, definitivamente una canción que también nos encanta aquí en Radio Disney. Así que es momento de decirnos, ¿por qué canción votas? ¿Corazón Partido? ¿Alejandro Sanz? ¿O votas por Ave María de David Bisbal? Cuéntanos, 22 11 12 91 73. Mientras mandas tus votos, nos vamos con música de Elton John, Britney Spears, Hold Me Closer. En Radio Disney Puebla, soy Janie. Estás en el Tu Canción versus Mi Canción en Radio Disney Puebla. ¿Por qué canción votas?

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0: aquí en Radio Disney Puebla 92.9, 7 con 45 minutos. Soy Janie, estamos juntos hasta las 9. Oye, y en este modo fin de, estamos listos para enfrentarnos. Si apenas llegaste, hey, este es el Tu Canción versus mi canción, David Bisbal, Ave María. Una canción que, por cierto, fue grabada entre marzo y abril del año 2012 en la ciudad estadounidense de Miami y se publicó un 13 de mayo ese mismo año, pues, y es el primer sencillo del cantante. La canción, de hecho, llegó a ser número uno en diferentes programas de radio durante la semana del 29 de junio de 2002, o sea, hace 24 años esta canción se escuchaba en todos lados. Esa es mi canción, ¿ok? La canción que los representa a ustedes es Alejandro Sanz, Corazón Partido. Cuéntanos, Mariana, ¿para quién sería tu voto?
1: Como es viernes y no me quiero deprimir en la tarea, voy a votar por Ave María, por supuesto.
0: Gracias, no hay por qué deprimirse, digo, está un poco más tranquila. Cuenta una historia diferente, sí, pero es buena también. Itzel, cuéntanos, ¿por Alejandro Sanz o tú votas por David Bisbal? Cuéntanos.
2: Hola, buenas noches. Yo soy Itzel y, bueno, voto por Alejandro Sanz.
0: Ok, gracias. Entonces voto para Alejandro Sanz. Rosario, cuéntanos, ¿por quién votas?
3: Hola, Radio Disney. Pues mi voto es por Alejandro Sanz. Saluditos.
0: Saludos, gracias por compartirlo, Rosario. Mandamos un abrazo a todos los que están llegando. Este es el Tu Canción versus mi canción. Mi canción es Ave María de David Bisbal. Su canción, Alejandro Sanz, Corazón Partido. Mari, cuéntanos, ¿para quién es tu voto?
4: Jay, en esta ocasión mi voto va por Tu Canción, Ave María de David Bisbal.
0: Maravilloso, me gusta, me encanta ese voto aquí en Radio Disney. Y bueno, pues entonces, eso quiere decir que tenemos un empate hasta el momento. Gracias en serio por sus votos a través de tu conexión 22 11 12 91 73. Pero esto es un empate hasta el momento. Necesitamos más votos para que nos digan con qué canción cerramos. ¿Con Tu Canción, que sería Corazón Partido, o con mi canción Ave María? Mientras nos cuentas, escápate conmigo. Siddhartha, soy Janie contigo hasta las 9 en Radio Disney Puebla 92.9.

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2: Hola, mi voto va por David Bisbal. Ave María, va más con el fin de semana. Saludos.
3: Hola, Jamie. Vamos a escuchar Corazón Partido.

0: Las 7:54 aquí en Radio Disney Puebla 92.9. Soy Janie, estamos en el Tu Canción versus Mi Canción. Si apenas llegaste, te cuento, mi canción es Ave María de David Bisbal, ¿ok? Esta canción que, por cierto, en 2019 fue versionada sucesivamente por Margo Sango y a Johnny Hernández en el programa, en un programa, pues, y sabes, en ese programa fue elegida por votación popular como la mejor canción española de la década de los 2000. Buena canción, ¿a poco no? La canción que los representa a ustedes es de Alejandro Sanz, Corazón Partido. Y Alejo dice que él vota por Ave María. Gracias por compartir su voto a través de tu conexión. Dice Manuel, no, la que tenemos que escuchar en este modo fin de Corazón Partido. Pero Grace, cuéntanos, ¿para quién sería tu voto? ¿Para mi canción o para tu canción?
1: Hola, hola, hola. Pues yo voto por David Bisbal.
0: Ok, gracias. Vota entonces por Ave María. Perfecto, perfecto. Rolando, ¿y su papá? ¿Por quién votan?
2: Hola, Mario Disney. Soy Rolando.
3: Y yo su padre.
2: Voto por Ave María.
0: Ave María, ok. Esto quiere decir que por un par de votos ya va ganando David Bisbal. Pero Fabi, cuéntanos, ¿por quién votas?
4: Hola, Red Disney. Buenas noches. Yo voto por Alejandro Sanz, Mi Corazón Partido.
0: Ándale, pues. Está emparejando este asunto, Fabi. ¿Será que con un voto más y llegamos a empate? ¿Será que ya va ganando David Bisbal o Alejandro Sanz? Cuéntanos, Josimar, ¿por quién su voto todo?
5: Hola, Janie, buenas noches. Dejo mi voto para Alejandro Sanz.
0: ¡No! Es que hasta me pone nerviosa esto. Llegamos nuevamente a un empate. Vámonos con una canción más. Vamos a bailar, ¿qué te parece? Bailamos bachata de Chayanne y regresamos para decirles cuál es la canción que gana. Porque en este momento tenemos un empate. ¿Qué canción gana en el Tu Canción versus Mi Canción? Lo descubrimos en minutos.

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2: Muy buena noche, Radio Disney. Yo voto por Corazón Partido. Saludos.
3: Saludos, muchísimas gracias por ese voto en el Tu Canción versus Mi Canción aquí en Radio Disney Puebla 92.9. Soy Janie. Oye, esto se ha puesto bastante bueno. Mi canción, Ave María, de David Bisbal. Buena canción, dicen ustedes. Suena más como de modo fin de, pero también su canción está increíble. Alejandro Sanz y ese Corazón Partido. Uy, en esta noche lluviosa, ¿a poco no queda perfecto? Ok, entonces, ¿qué quiere decir? ¿Ya cerramos con los votos? ¿Ya fueron todos los votos hasta el momento? Ok, bueno, pues haciendo las cuentas entonces, la canción, ay, no puede ser, ¿es en serio? ¿Ya no hay más votos? ¿Ya nadie más? ¿Nadie? Eso quiere decir que la canción con la que cerramos, ok, solamente por un voto, un voto, ni crean que ahí ganaron por mucho. Es su canción, así que disfrútenla. Es Alejandro Sanz, Corazón Partido, en Radio Disney Puebla. Soy Janie, contigo hasta las 9.

0: Son las 8.
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2: Hola, Radio Disney. Me gustaría pedir la canción Ruleta Rusa de Kenia Os. Gracias.

Las 8:04, aquí en Radio Disney Puebla 92.9, es Kenia Oz, ruleta rusa a través de Radio Disney Puebla. Soy Janie, estamos juntos hasta las 9, pero sabes, este es el momento de un reto, sí, ya, un reto, que el reto nocturno va a estar sencillo. Hace ratito en el reto hubo unos animales, hicimos un conteo, ¿no estuviste? Ah, no te preocupes, aquí hay otro reto, y es decirnos un animal con la letra P, pero que no sea perro, sí, ya sé, luego pensaste en perro, ¿verdad? Que no sea perro y que tampoco sea pato, esos ya no se vale mencionarlos, ni perro ni pato, ¿ok? Y reto nocturno, dime un animal con la letra P, pero que no sea perro ni pato. Mientras nos mandas tu respuesta, vámonos con música de Lady Gaga, Bird This Way. Soy Janie, estoy contigo hasta las 9. 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
2: Nuevamente, hola Jay Perico, puerco.
3: Hola Radio Disney, la respuesta, otro animal con P sería pingüino.
4: ¡Claro! Sí es cierto, un pingüino. Gracias por compartirlo, Jesús, aquí en Radio Disney Puebla 92.9. Carmina que nos dice, puerco, perico, y dice, ¿por qué te están diciendo de esa manera? No, no, no, es que ese es el reto nocturno. Dime un animal con P, sí, con la letra P, pero que ya no sea perro y que no sea pato, ¿eh? Cuéntanos, ¿qué otra respuesta tienes? Adelante, Karina, te escuchamos.
5: Hola, Jenny, buenas noches, Radio Disney. Yo diría pantera.
4: Pantera, bien, sí, nos gusta, Marcela, cuéntanos.
6: Hola Radio Disney, buenas noches, soy Marce, pues podría ser pelícano, perico, muchas gracias.
4: Claro, sí es cierto, pelícano, perfecto, muy bien. Oigan, ¿saben cuál no han mencionado y pensé que iba a ser de los primeritos que mencionaron ustedes? Puma. El puma, por ejemplo, es uno de los felinos más impresionantes del continente americano y uno de los animales con mayor distribución geográfica en el mundo. Habita desde Canadá hasta la Patagonia en Argentina, lo que lo convierte en el mamífero terrestre con el rango de distribución más grande del hemisferio occidental. Y a pesar de su tamaño, ¿sabes? El puma, ¿qué crees? No ruge, no. Técnicamente no es un gran felino como el león o el tigre, así que en lugar de rugir, emite sonidos que se parecen así como sorprendentemente al maullido de un gato doméstico, pero amplificado, o sea, como por 10, ¿no? Totalmente. Así que cuéntanos, ¿qué otro animal se te ocurre? Ya mencionaron perico, puerco, pingüino, pelícano, puma ahora, ¿verdad? ¿Qué otro? Alejandro, platícanos.
7: Buenas noches, perico.
4: Perico, sí es cierto, sí, justo, ya lo han dicho. Carla, cuéntanos.
8: Hola, Janie. El resultado es pingüino.
4: ¡Pingüino! Sí, pingüino. Pues hablemos de una vez del pingüino, ¿les parece? Que es de los favoritos, por supuesto. Los pingüinos son aves, pero ¿qué crees? No pueden volar. Sin embargo, son nadadores extraordinarios. Y el pingüino emperador, la especie más grande, puede bucear hasta 500 metros de profundidad y aguantar la respiración hasta 22 minutos. Y ningún ser humano puede ni acercarse a eso. O sea, es algo realmente sorprendente lo que hacen los pingüinos. Así que gracias, Carla y compañía, por decirnos ese animalito. ¿Qué otro se te ocurre, Reina? Platícanos.
9: Buenas noches, Radio Disney. Animal con la letra P, pantera y puma.
4: Pantera, muy bien, perfecto. Sí. Pantera y puma, que justo hablábamos de ese animal hace un momento. Nos vamos a ir con más de la música, pero tú piénsale. Nos debe faltar alguno o varios. Dime un animal con la letra P que no sea perro, pato, perico, puerco, pingüino, pelícano, pantera. ¿Qué otro nos faltará mientras nos platicas? Tenemos más de la música. Es Enrique Iglesias, El Perdedor, en Radio Disney Puebla. Soy Janie, te acompaño de aquí hasta las 9.

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2: Hola Radio Disney, soy Rolando.
3: Y yo soy mamá.
2: Y yo digo para este animal con pe que no sea perro ni pato, pez de manos rosas.

0: Las 8:26 aquí en Radio Disney Puebla 92.9. Las 8:26 minutos, soy Janie. Hoy estamos con el reto nocturno. Dime un animal con P que no sea ni perro, ni pato, ya tampoco perico, puerco, pingüino, pelícano, pantera. Ey, me sorprendió. Rolando dijo pez de manos rosas. Y yo dije, ¿qué? ¿Cómo? ¿Me está mintiendo? ¿Me está engañando? Ya lo investigué, Sí, claro. Primero nos mandó la foto y es una criatura marina extremadamente rara, endémica, dicen, en Tasmania, Australia. La verdad sí está medio rarito, Pero existe, existió. No sé, existirá todavía alguna por ahí ejemplar. Pero sí está muy extraño. Pez de manos rosas. Pero bueno, al fin el pez, ¿verdad? Contaba. Gracias por compartirlo. Alex, Ángel, cuéntanos. Ángeles, animal con la letra P, que no sea ya ninguno de los que mencionamos aquí en Radio Disney. Cuéntanos.
1: Hola, hola Radio Disney. Buenas noches. Pica, es como un tipo conejo.
0: ¿Pica? ¿A poco, Ángeles?
2: Buenas noches, Radio Disney. Animales con la letra P. Podría ser perico, pingüino, pelícano.
0: Sí, pelícano. Gracias por compartirlo aquí en Radio Disney Puebla 92.9. Manuel, cuéntanos.
3: Hola, Jamie. Puerco.
0: Ok, gracias. Ok, ya lo has mencionado. Rebeca, ¿cuál otro?
4: Hola, Radio Disney. Soy Rebeca. Y de este animal yo diría pangolín.
0: Pangolín. Ok, a ver, vamos con pica que mencionó Alex para no quedarnos con la duda. Sí, picas, que son como liebres silbadoras o conejos de roca, que bueno, gracias, que no sabíamos que existía este animal, se ve muy bonito, gracias, Rebeca. A ver, ¿cuál nos dijiste?
4: Hola, Radio Disney, soy Rebeca, y de este animal yo diría pangolín.
0: Pangolín, interesante.

muy poca gente sabe y que es bastante sorprendente. Todos los peces payaso nacen machos, ¿sí? Cuando la hembra del grupo deja de existir, el macho dominante cambia de sexo y se convierte en hembra. ¡Ah! ¿Ok? Y es un proceso biológico real llamado hermafroditismo secuencial protandrico. ¿Ok? Esto es bastante fuerte, ¿no? Pez globo también es uno de los animales más venenosos del planeta, ¿eh? Cuidado, si ves un pez globo. Contiene una toxina llamada tetrodotoxina, que es 1200 veces más tóxica que el cianuro y no tiene antídoto conocido, así que les digo, si vas a bucear, algo pasa, ves un pez globo, huye, huye, huye. A pesar de eso, en Japón existe un platillo llamado fugu, hecho con este pez, y solo los chefs con licencia especial, tras años de entrenamiento, pueden prepararlo. Pues claro, no cualquiera. Si dicen que contiene una toxina más fuerte que el cianuro, pues evidentemente yo digo que ni debería ser comestible, ¿están de acuerdo? Pero bueno, ahí lo tienen. Gracias por compartirnos sus respuestas. ¿Ustedes qué dicen? ¿Qué otro animal se nos está escapando literalmente de este reto? Cuéntanos, animales con P que no sean pez, perico, puerco, pingüino, pelícano, pantera y todos los que han mencionado aquí en Radio Disney Puebla 92.9. Mientras nos platicas, tenemos más de la música. Es algo de Mariana Treviño, pobre secretaria, aquí en Radio Disney. Es momento de cantar. Soy Janie contigo. Hasta las 9.

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2: Pulpo, pez, pulga, pelícano, perico.
3: Hola, buenas noches. Pues yo creo que otro nombre de algún otro animal con la letra P sería papagayo, piraña. Gracias, bonita noche para todos.
4: Gracias a ti, Mari. Tienes razón, no lo habías mencionado. Papagayo. Raquel dice, pues pulpo, si es cierto, entre otros que también ya habían compartido. Gracias. Y apenas llegaste a Radio Disney, estamos con el reto nocturno, que es mencionar un animal con la letra P, que no sea perro, pato, perico, puerco, pingüino, pelícano, pantera y todos los que acaban de mencionar. Víctor, ¿cuál se te ocurre?
5: Hola, Vini, buenas noches. Puede ser puerco espín.
4: Ah, claro, sí es cierto, un puerco espín. Gracias. ¿Y Fernando?
6: Hola, Vini, ¿cómo estás? Buenas noches. Creo que nadie ha mencionado un pez. Dios, buenas noches.
4: Ah, Fernanda, sí, ya lo ha mencionado, pero un pez muy raro, lo mencionó Rolando, pez de manos rosas, que ya averiguamos si existe y toda la cosa. Gracias por compartirlo, Yoshi, cuéntanos.
7: Hola, Jenny, hola, Radio Disney, buenas noches. Nombres de animales con P, no puede faltar el panda, paloma, pulpo, pez o una pulga.
4: Claro, sí es cierto, también la pulga, la paloma, el panda, que es quizá el símbolo más reconocido de la conservación animal en el mundo, porque durante décadas estuvo en la lista de especies en peligro crítico de extinción. En la década de los 80, pues quedaban menos de 1,000 pandas en todo el mundo, pero gracias a décadas de esfuerzo de conservación, especialmente en China, hoy su población ha subido a aproximadamente 1,900 individuos en estado salvaje. Miguel, ¿qué otro animal?
8: Puercoespín y paloma. Buenas noches.
4: Gracias, Patricia.
9: Un panda.
4: ¿Un panda? Sí, justo hablábamos del panda, que bueno, afortunadamente ya hay más población de pandas, ¿verdad? El pez sierra, también hablemos de ese pez, que quizá no es tan famoso, pero que es un animal extraordinariamente que habita a costas, ríos de México, y con su característica nariz en forma de sierra, está considerado uno de los peces de agua dulce más amenazados del planeta, Cuéntanos, Juan, ¿qué otro animal, compé?
10: Muy buenas noches, Radio Disney. Atendiendo al reto nocturno, está el Plecostomus o pez diablo. Los saluda Juanma.
4: Ok, interesante nombre. Y bueno, ya para los cuates dice pez diablo. Sergio, cuéntanos.
11: Jamie, Radio Disney, pues obviamente sería piraña, pitón, que es una especie de víbora. Obviamente también el panda y pavo real.
4: Oh, sí es cierto, un pavo real se nos andaba olvidando totalmente. Gracias por compartirlo. Nos vamos con más de la música. Mientras tú dinos si nos falta algún otro animal con la letra P que no haya sido mencionado hasta el momento. Música de elefante, mentirosa, aquí en Radio Disney Puebla 92.9. Recuerda, soy Janie, te acompaño de lunes a viernes de las 4 a las 9. Y mañana estamos juntos de 2 a 6 en Radio Disney Puebla.

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1: Hola Jamie, buenas noches. Para el reto de esta noche, animal con P, que no sea pez, ni perro, ni pato, sería puma y puerco espín.
2: Hermoso panda.
3: Yo, buenas noches. El pulpo, se me está olvidando el pulpo. Gracias.

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2: Yo, muy buenas noches. El pulpo, se nos está olvidando el pulpo. Gracias.
3: Hola, Lolis, somos Katy
4: y Javi. Y nuestras respuestas para el reto nocturno serían
3: panda y pingüino,
4: piraña y pavo real. Saludos, Lolis.
5: Pargo, papión, pecarín.
6: Y obviamente nos vamos a identificar mucho, varios de nosotros, con el perezoso.

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1: Hola Jamie, buenas noches Radio Disney. Sería Pingüino, Puma y Pavo Verde.
2: Gracias Facundo, gracias Katy, Fabi, Emanuel, Jessica Gris por sus respuestas al reto nocturno aquí en Radio Disney. Oigan, no olviden compartirnos su nombre, por ahí hubo dos respuestas, pero no sé cómo se llaman. Así que no olviden mandarnos su nombre. Y oye, si apenas llegaste, estábamos hablando de animales con la letra P, que ya no fueran perro, pato, perico, pingüino, pelícano, pantera, y la verdad que nos han sorprendido mencionando algunos que ni sabíamos que existían, ¿eh? No recordábamos algunos de ellos. Caro, cuéntanos.
3: Hola, Radio Disney. Uniéndome al reto nocturno, falta mencionar el pelícano y la perdiz.
2: ¿Perdiz? Ok, gracias. Pelícano, ok, ya lo habían dicho. Perezoso también, alguien dijo por ahí que se iban a identificar, sobre todo cuando ya estamos cerrando el día, ¿no? Así nos sentimos. Así que muchas gracias por compartir sus respuestas a través de tu conexión 22 11 12 91 73. Oye, ha llegado pues el momento de despedirnos en este modo fin de. Muchas gracias por siempre participar en todas las dinámicas aquí en Radio Disney. Y no olvides que te esperamos, por supuesto, en redes sociales, arroba Radio Disney MX, arroba Jane y Capistrán, y mañana claro que estoy aquí en cabina de 2 a 6 de la tarde, así que no te olvides acompañarme también en día sábado de 2 a 6 de la tarde. Gracias a Pau en la producción. Yo te espero entonces el día de mañana aquí en Radio Disney Puebla 92.9. Que pases un maravilloso modo fin de, y sobre todo sigue disfrutando de la música de Radio Disney Puebla.

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1: Excelente noche, amigos de Radio Disney. La temperatura actual es de 16 grados centígrados. Mientras que en temas viales, te comento que se reporta ligera carga en la diagonal Defensores de la República de la Avenida 12 Poniente a la Avenida 4 Poniente. En noticias locales, el gobierno del estado, a través del Comité Administrador para la Construcción de Espacios Educativos, rehabilitó la escuela primaria Jesús González Ortega en la capital poblana. El alcalde Pepe Chedraui supervisó la jornada de limpieza realizada en la zona de Puente de México sobre el Boulevard Forjadores, donde personal del gobierno de la ciudad llevó a cabo labores de barrido, retiro de residuos y mantenimiento de espacios públicos. El gobierno municipal de San Andrés Cholula, encabezado por la presidenta Lupita Cuautle, continúa con el ciclo de conferencias Liderazgo con Rumbo, dirigido a estudiantes de bachillerato, con el objetivo de fortalecer una visión responsable del liderazgo entre las juventudes. En información nacional, la Secretaría de Cultura exigió la suspensión de una subasta en Colorado, Estados Unidos, tras la identificación de 80 piezas arqueológicas de origen mexicano. Su titular, Claudia Curiel de Icaza, explicó en redes sociales que especialistas del Instituto Nacional de Antropología e Historia identificaron las piezas arqueológicas. En temas internacionales, Texas decretó una emergencia y la declaración de desastre en los condados de Zavala y Uvalde, en el sur del estado, tras haberse confirmado un caso de mosca del gusano barrenador, una plaga erradicada en Estados Unidos en la década de 1960 y considerada una de las principales amenazas para la ganadería. Hasta aquí la información, te invito a que te quedes sintonizando Radio Disney Puebla 92.9. Muy buena noche y excelente fin de semana.
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2: Son las 9.
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4: Hola, soy ChatGPT, tu asistente virtual. Estoy aquí para ayudarte con lo que necesites. ¿En qué te puedo ayudar hoy?
5: ¿Alguna vez le has hecho una pregunta a tu celular y te ha contestado como si fuera una persona?
6: ¿O te ha aparecido un anuncio de algo que juras que solo pensaste pero nunca buscaste?
5: ¿Te ha corregido la ortografía un programa antes de que termines de escribir? Bienvenidos al mundo de la inteligencia artificial. Esa tecnología que parece sacada de película de ciencia ficción, pero que ya vive en tu bolsillo. Comenzó con una pregunta. En los años 50 del siglo pasado, el matemático británico Alan Turing se atrevió a plantear algo que a muchos les pareció una locura. ¿Pueden pensar las máquinas? Esa pregunta encendió la mecha de una disciplina científica cuyo objetivo es lograr que las computadoras imiten los procesos de nuestra mente. Aprender, razonar, decidir. Y esa tecnología ya está en todos lados. Hay sistemas capaces de jugar ajedrez y ganarle al mejor del mundo, de conducir un coche sin que nadie toque el volante,
6: de traducir idiomas en tiempo real
5: y hasta de detectar enfermedades en una radiografía. La inteligencia artificial trabaja con algo que se llama algoritmos, instrucciones matemáticas que procesan montañas de datos para encontrar patrones.
7: Otra IA autónoma, ¿eh? Interesante.
5: Como un detective digital que revisa millones de pistas en segundos. ¿Y cómo aprenden estas máquinas? Existe un modelo llamado aprendizaje profundo,
6: inspirado nada menos que nuestro cerebro.
5: Así como nuestras neuronas fortalecen conexiones cuando aprendemos algo nuevo, las redes neuronales artificiales refuerzan ciertos caminos cada vez que reciben información. Eso sí, nuestro cerebro tiene más de 80 mil millones de neuronas y la máquina más sofisticada aún está lejos de igualar esa complejidad.
7: Comprendido. También soy una IA, responsable de los controles de seguridad.
5: ChatGPT, Cloud, Gemini, ese asistente virtual que responde preguntas como si platicara contigo. Lo que hace es analizar la probabilidad de que una palabra funcione después de otra, basado en millones de textos. ¿Impresionante? Sí, pero cuidado. Sus resultados no siempre son exactos. La recomendación científica es clara. Verifica, compara y no te quedes con la primera respuesta. Ahora bien, no todo es maravilla. La sociedad también ha levantado la mano con preocupaciones legítimas. Los algoritmos pueden arrastrar sesgos de género o discriminación. Hay quien teme que las máquinas sustituyan empleos humanos, y en varios países ya se comienza a regular esta tecnología para evitar malos usos. En México, científicos trabajan en inteligencia artificial para identificar inundaciones. La ciencia mexicana no se queda mirando desde la banca.
4: Soy ChatGPT, tu asistente virtual. ¿En qué te puedo ayudar hoy?
5: La inteligencia artificial ya está aquí. Vive en tu teléfono, en tu correo, y hasta en la música que te recomiendan las plataformas cuando te sientes triste. La pregunta ya no es si las máquinas pueden pensar, sino qué vamos a hacer nosotros, los humanos, con todo este poder. Porque al final, detrás de cada algoritmo, siempre hay una persona que decidió qué enseñarle. Con información del doctor Luis Alberto Pineda, del Instituto de Investigaciones en Matemáticas Aplicadas y en Sistemas de la UNAM. Les saluda Mónica Genis.
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3: Revista del consumidor. Radio. ¿Sabías que un mal uso de tu rastrillo desechable no solo acorta su vida útil, sino que también favorece a la aparición de bacterias? Cuidar tu piel empieza desde saber elegir el producto correcto en el supermercado.
4: Quédate en Revista del Consumidor Radio.
5: Revista del Consumidor.
3: Los rastrillos desechables son herramientas de afeitado que tienen como objetivo ofrecer una opción práctica, higiénica y económica para el cuidado personal. Este tipo de productos son de uso limitado, ya que dependiendo de su calidad pueden durar de 5 a 10 afeitadas.
4: Su bajo costo los vuelve ideales para viajes o uso ocasional. Además, su distribución es amplia, pues se encuentran en supermercados, farmacias o tiendas de conveniencia. Están fabricados principalmente de plástico, lo que puede facilitar su manejo. Cuentan con un mango, un cabezal con navajas preinstaladas de acero inoxidable y una banda lubricante.
3: En el mercado podemos encontrar modelos para mujer y para hombre, y aunque la tecnología es similar, cada tipo de rastrillo se segmenta por género para adaptar su forma y banda lubricante a diferentes zonas del cuerpo. Esta segmentación responde a las necesidades prácticas y estrategias de marketing, que suelen reflejarse en los precios, ya que los productos de mujer son más caros que los de hombre.
4: Para ayudarte a elegir mejor, el Laboratorio Nacional de Protección al Consumidor puso a prueba la resistencia y desempeño de 26 modelos distintos, 13 modelos para mujer y 13 para hombre. Se realizaron distintas pruebas para comprobar que los empaques incluyeran la información comercial en español de acuerdo con las normas oficiales mexicanas. También se revisó a detalle el estado de las navajas, analizando el estado original del filo y que estuvieran libres de oxidación o cualquier daño.
3: También se determinó la carga máxima de los mangos antes de romperse. En este caso se convocó a un panel de personas consumidoras que calificaron aspectos como la efectividad en el afeitado, la experiencia de uso y el cuidado y protección que brindan a la piel.
4: En el caso de los rastrillos para mujer, los resultados fueron los siguientes. Todos los modelos analizados presentaron su información comercial correctamente. El modelo de la marca Chedraui presentó imperfecciones en las hojas, navajas. Tres modelos de Gillette, dos de Equate, Chic, Envisage y Bic obtuvieron la excelencia en la prueba de cuidado y protección de la piel. Los productos que calificaron con excelencia al promediar todas las pruebas fueron Bic, Envisage, Chic y tres modelos de la marca Gillette.
3: Ahora, en el caso de los rastrillos para hombre, se encontró que todos los modelos presentaron correctamente su información comercial. Tres modelos presentan imperfecciones en las navajas, Chedraui y dos de la marca Daycare. Cuatro modelos calificaron con excelencia en la prueba de cuidado y protección en la piel, tres de la marca Gillette y uno de la marca Envisage.
4: Usa tu presupuesto de manera inteligente. Presta atención a las recomendaciones de compra y uso. Compra tus rastrillos en comercios establecidos y revisa que el empaque esté en buenas condiciones. Guarda tu comprobante en caso de que necesites realizar algún cambio por defectos de fábrica. No compartas el rastrillo con otras personas, aunque sean de tu propia familia. Cámbialo cuando notes que necesitas hacer más presión para rasurar adecuadamente.
3: Usa gel o crema para afeitar. De esta forma tu piel sufrirá menos. Usa crema sin fragancia o aloe vera para cuidar tu piel después de afeitarte. Déjalo secar después de utilizarlo. La humedad puede dañar las navajas. Guárdalo en un lugar limpio y sin humedad después de usarlo.
4: Tu elección va más allá de la marca. Se trata de calidad, precio y sobre todo responsabilidad. Al terminar la vida útil de tu rastrillo, no olvides desecharlo de forma segura. Envuélvelo en material resistente o colócalo dentro de un envase vacío para evitar que las hojas queden expuestas. No olvides que la información es tu mejor aliada para consumir de manera responsable.
5: Revista del Consumidor.

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1: 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Son las 2.
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0: son las 4.
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1: 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Son las 5.
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1: 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Son las 6.
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3: ¿Qué tal Radio Disney? ¿Podrían poner Swim de BTS? Muchas gracias.

Ya son las 6 de la mañana con 3 minutos. Aquí en tu radio, Radio Disney Puebla 92.9. Soy Luis, contigo hoy hasta las 10. ¿Cómo estás? Qué gusto saludarte en este modo fin de totalmente activado, Hoy queremos saludarte, queremos saber de ti, así que repórtate ya a través de tu conexión 22 11 12 91 73 en la mañana de este sábado. Sábado donde pues queremos hacer un repaso de todo lo que sucedió en esta semana, la primera del mes. Así que estamos listos para escuchar las tendencias, tenemos duelo musical, los horóscopos, más temas de interés para ti. Además de que llega tu música favorita, algo para subirle el ritmo a este sábado como de David Guetta, viene Belinda. Viene The Weeknd, Romeo Santos y muchos, muchos artistas más. ¿Qué onda? ¿Cómo estás? ¿Cómo te amanece en esta mañana? Oigan, que volvió a llover, yo ni cuenta me di. Pero parece que hoy estará igual, De hecho está nublado, no hay ni una señal de que salga el sol. Pero nosotros estamos listos para pasarla muy bien a partir de este momento y hasta las 10. También andamos en redes sociales, @RadioDisneyMX. A mí me encuentras como Luis en la radio, Facebook, Instagram, TikTok. Ahí andamos contigo en la mañana de este modo firme. Gracias por reportarte a través de tu conexión 22 11 12 91 73 y darnos los buenos días. Tenemos muchas tendencias y arrancamos con Dua Lipa y el actor Colin Turner, así que quédate para que descubras de qué se trata estas noticias y tendencias que traemos para ti aquí en tu radio, Radio Disney Puebla 92.9. Mientras, esta canción que me encanta, a cantar todo el mundo, nada fue un error. Ese Coti, Julieta Venegas y Paulina Rubio, gran colaboración que suena en tu radio, Radio Disney Puebla 92.9. Soy Luis, contigo hasta las 10. Bienvenidos.

0: Gracias por escuchar Radio Disney Puebla 92.9. Regresamos con las tendencias de tus artistas favoritos en la mañana de este modo finde. Sigue reportándote a través de tu conexión 22 11 12 91 73 con los buenos días. ¿Qué minutos queremos escucharte al aire? 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

Ya son las 6 de la mañana con 19 minutos aquí en tu radio, Radio Disney Puebla 92.9. Soy Luis contigo hoy hasta las 10 de la mañana. Oigan, pues acabamos de escuchar a Belinda y Los Ángeles Azules, que están confirmadísimos para la inauguración de este encuentro deportivo de fútbol, ¿no? Este evento que ya está a la vuelta de la esquina y que nos emociona demasiado. Así que estaremos muy al pendiente, no le vamos a perder la pista y te invitamos a que tú tampoco lo hagas en nuestras redes sociales. Arroba Radio Disney MX. A mí me encuentras como Luis en la radio, Facebook, Instagram, TikTok. Ahí andamos contigo en la mañana de este modo finde. Oigan, pues, ¿qué creen? Que Dua Lipa ya se casó. Así es. Ya se casó con el actor Colm Turner y sorprendieron al confirmar, ¿no?, este hecho en una ceremonia privada celebrada en Londres, manteniendo el evento alejado de los reflectores y sin anuncios previos. Como era de esperarse, la cantante llamó la atención por su elección de vestuario, al lucir un vestido de novia de Schiaparelli, inspirado en el icónico look de Bianca Jagger, quien revolucionó la moda de los años 70 al romper las tradiciones, ¿no?, de la época durante su boda con Mick Jagger. Con este homenaje, Dua reafirmó su gusto por la moda con referencias históricas y elegantes, convirtiendo su boda en uno de los acontecimientos más comentados del mundo en las redes sociales. ¿Qué tal? Algunas fotografías que andan en redes sociales, ahí las puedes encontrar. No nos pierdas la pista, arroba Radio Disney MX. Yo estoy contigo como Luis en la radio, Facebook, Instagram, TikTok. Ahí andamos contigo en la mañana de este modo finde. Son las 6 de la mañana ya con 21 minutos. ¿Y qué tal si la escuchamos? Esta canción se llama We're Good y es lo que tenemos para ti aquí en tu radio, Radio Disney Puebla 92.9. Soy Luis contigo hoy hasta las 10 de la mañana. Buenos días.

Ya son las 6 de la mañana con 26 minutos aquí en el despertador de tu radio, Radio Disney Puebla 92.9. Soy Luis contigo hoy hasta las 11 de la mañana. ¿Cómo estás? Qué gusto saludarte en este modo fitness. Estamos muy felices de saludarte, de estar contigo y bueno, compartir contigo noticias, novedades y todo lo que tenemos para ti. Ahora vamos con Taylor Swift. Fíjate que está confirmadísima y será la encargada de interpretar el tema principal de Toy Story 5. De hecho, ayer se estrenó esta canción en todas las plataformas digitales y se llama I Knew It, I Knew You. Una composición creada junto pues a su equipo, ¿no? Con la que Taylor Swift ya ha trabajado el sencillo. Ya se estrenó en las plataformas digitales, mientras que la peli llegará el próximo 19 de junio. Según Disney y Pixar, la canción está inspirada en la historia de la evolución emocional de Jessie, uno de los personajes más queridos de la franquicia. Además, representa un regreso de Taylor Swift a las influencias del country que marcaron el inicio de su carrera. ¿Qué tal, eh? ¿Ya escucharon esta canción? Yo la verdad es que ya la escuché. ¿Suena bonita? La verdad es que sí. Y dicen por ahí que Belinda podría hacer esta misma canción, pero en la versión en español. Este lunes Belinda tiene sorpresas, así que vamos a estar súper al pendiente. ¿Qué tal si escuchamos a Taylor Swift? Esta canción se llama Style y es lo que tenemos a las 6:27 aquí en tu radio, Radio Disney Puebla 92.9. Soy Luis contigo hoy hasta las 10 de la mañana. Buenos días.

0: Modo fin de tu radio, Radio Disney Puebla 92.9. Soy Luis y hoy me quedo contigo hasta las 10 de la mañana. ¡Buenos días!
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Hola 92.9, soy Luis, contigo hoy hasta las 10. Bailando como los perritos de TikTok, ¿eh? Qué gusto saludarte y estar contigo en esta mañana. Oigan, un abrazo enorme a todos los que van saliendo de la fiesta, a los que ya van rumbo a casa, las escuderías. Oigan, muchísimas gracias por llevarnos seguros y con bien a casa. Que tengan muchos viajes y manejar con mucho cuidado en esta mañana de sábado. Gracias por reportarte a través de redes sociales, arroba Radio Disney MX. A mí me encuentras como Luis en la radio, Facebook, Instagram, TikTok. Ahí andamos contigo en la mañana de este sábado, primer fin de semana del mes. Oigan, seguimos con más noticias, más tendencias. Y es que ahora queremos contarte que el productor argentino Bizarrap sorprendió a sus seguidores al anunciar que participará en el doblaje de Toy Story 5. Así es, se suma al creciente talento latino presente en la esperada secuela. A través de sus redes sociales, el músico compartió imágenes junto a Woody Buzz Lightyear y reveló que dará voz a un nuevo personaje conocido como Santa de Jardín. Aunque en realidad se trata de un gnomo de jardín que formará parte de los nuevos juguetes de la historia. Según se ha adelantado, el personaje será un peculiar y protector líder de un grupo de juguetes olvidados en un patio trasero. Con esta participación, Bizarrap amplía su carrera más allá de la música y se une a figuras como Bad Bunny, quien también tendrá un papel de voz en la nueva entrega de la popular franquicia de Disney Pixar. ¡Qué emoción! Ya queremos verla, ya falta muy poco, 2 semanas para que esta peli llegue a nuestro cine favorito. ¿Qué tal si para emocionarnos, pues escuchamos algo de Bizarrap en colaboración con Shakira? La sesión 53 es lo que llega en este modo fin de a tu radio, Radio Disney Puebla 92.9. Mi nombre es Luis y hoy me quedo contigo hasta las 10 de la mañana.

Ya son las 6 de la mañana con 50 minutos aquí en tu radio, Radio Disney Puebla 92.9. 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Vamos con más buena música, llega algo de Bruno Mars. La canción se llama Risk It All y es lo que tenemos para ti en esta mañana de modo fin de aquí en tu radio, Radio Disney Puebla 92.9. Soy Luis, contigo hoy hasta las 10 de la mañana. Buenos días.

En tu radio, Radio Disney Puebla 92.9, ya vienen los horóscopos, así que sigue reportando a través de tu conexión 22 11 12 91 73. Oigan, Katy Perry anunció que estará en un festival organizado por Dua Lipa en este verano y estamos muy emocionados porque Katy Perry inicia una nueva etapa en su carrera, ¿no? Conciertos en festivales y eso nos emociona demasiado. De hecho, llegará también a México este año y estaremos muy emocionados porque es un concierto totalmente gratis. La escuchamos con Roar en tu radio.

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2: Hola, Radio Disney. Quisiera pedir la canción de Mariposa Tecnicolor de Laura Pausini. Gracias.

0: minutos en tu radio, Radio Disney Puebla 92.9. Feliz modo finde. ¿Cómo estás en este sábado? Está nublado en la ciudad de Puebla, hace frío, tenemos 15 grados, la temperatura máxima de hoy será de 23. Así que para que la tomes en cuenta, si tienes por ahí algún evento, una salidita con los amigos, con la familia, tómalo en cuenta. Además, te acompañamos con la música de tus artistas favoritos. Ya llega algo de Vacilos, más adelante viene sonando Kenia Os, Calvin Harris, Morad y muchos artistas más. Bonito sábado para ti, es el primer fin de semana del mes, así que estamos listos para saber qué nos depara el destino. Fin de semana de horóscopos, repórtate con el tuyo que vamos a estar compartiendo todos durante esta hora para ver pues cómo va vibrando este mes, ¿no? ¿Qué energía trae? ¿Cómo vamos avanzando en esta primera semana? Así que hoy ponte cómodo, disfruta de más buena música y disfruta también de este fin de semana aquí en tu radio. Recuerda que nos escuchamos vía streaming en www.radiodisney.com.mx en la mañana de este sábado. Vamos a ir con más buena música. Llega algo de Mayo Lazer. La canción se llama Lean On y es lo que tenemos para ti en la mañana de este sábado aquí en tu radio, Radio Disney Puebla 92.9. Bienvenidos.
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0: tu radio, Radio Disney Puebla 92.9. Soy Luis contigo hoy hasta las 10 de la mañana. Regresamos con los primeros 4 horóscopos, así que tú repórtate con tu nombre, la colonia desde donde nos escuchas y qué signo eres. ¿Qué nos depara este primer fin de semana del mes? Lo descubrimos en minutos aquí en tu radio, Radio Disney Puebla 92.9. Soy Luis y hoy me quedo contigo hasta las 10 de la mañana. Buenos días.
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0: 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Gracias por estar con nosotros en la mañana de este modo finde en tu radio, Radio Disney Puebla.
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Ya son las 7 de la mañana con 18 minutos aquí en tu radio, Radio Disney Puebla 92.9. Soy Luis contigo hoy hasta las 10 de la mañana. ¿Cómo estás? Qué gusto saludarte en este modo fin de escuchando a Kenia Oz, Malas Decisiones. Oye, esperemos que tengas tú buenas decisiones en este modo fin de... Muchísimas gracias por estar con nosotros en esta mañana. Un abrazo enorme por acá a quienes se reportan en redes sociales. Dice Arturo que le encanta Kenia Oz. Dice: buenos días, nada como encender la radio y que esté Malas Decisiones de Nini. ¿Qué tal, Le mandamos un abrazo enorme. Muchísimas gracias por estar acá. Y oigan, pues arrancamos, ¿no?, con los horóscopos. Si vienes justamente como Arturo encendiendo la radio, ¿cómo estás? Qué gusto saludarte. Soy Luis, me quedo contigo hasta las 10 y llegas en el momento perfecto. Es el primer fin de semana del mes y queremos saber qué onda, qué nos depara este primer fin de semana. Gracias por estar con nosotros. Fíjate que el sol está en Géminis. Ay, sí, mucho cumpleañero que yo conozco. Y además, esta semana en el despertador, no se imaginan cómo hubo de cumpleañeros, ¿eh? Nos encanta. Justamente el sol está en ese signo, agitando las ideas, y la luna en Acuario pidiendo aire, pues para darle un poco de creatividad. Este fin de semana del 6 y 7 de junio no está para recetas aburridas, ¿eh? Aquí tenemos los horóscopos con un toque visual directo y un toque de chispa para cada signo. Así que arrancamos entonces con Aries. Aries, tu muchito, ¿no? Con el micrófono encendido, listo para darle discurso a tu vida. El cosmos dice que tu palabra tiene peso gigante este fin de semana. Traes una necesidad natural de soltar todo lo que llevas guardado. ¿Y sabes qué? El mundo está listo para escucharte. Consejo pro: en el amor, cero rodeos, la franqueza va a encender la chispa. Solo organízate un poquito en tus gastos antes de que te gane el impulso de compras que no necesitas. Tu color de este fin de semana es el rojo. Tauro, tu moodcito de este fin de semana es reconexión total, pero sin perder el estilo. El cosmos dice que las tensiones de la semana se empiezan a disolver como azúcar en café caliente, ¿no? Es el momento perfecto para ver a esa gente que extrañas y dejar que las ideas que traías sigan flotando en la cabeza y empiecen ya a tomar una forma real, ¿no? Un consejo que te damos por acá es que tu cuerpo te está pidiendo un menú más ligero y un par de horas extras de sueño. Mímate que no pasa nada. ¡Géminis! ¡Ay, Géminis! Andan imparables, ¿no? Estamos en su temporada y fíjate que tu mood es una fábrica de fuegos artificiales mentales. ¡Felicidades! ¡Es tu temporada! Con la carta en el carruaje y la luna a tu favor, tu creatividad está en el piso más alto del rascacielos. Si tienes proyectos personales, contenido que crear o ideas que aterrizar, ¡hazlo ya! Ese es en este modo fin de... Tenemos un consejo para ti. Desconéctate al menos 10 minutos de las pantallas, camina, respira aire fresco y no te desesperes en 1000 espejos a la vez. ¿Qué tal, eh? Gracias por estar con nosotros. Tu mantra es: mi brillo aumenta cuando me enfoco. Vamos ahora con Cáncer. Cáncer, tu mood de este fin de semana, mi querido Cáncer, es el siguiente: intuición, nivel detector de mentiras y corazón abierto. El cosmos dice que las emociones andan a flor de piel, pero esta vez juegan en tu equipo. Es un fin de semana ideal para sanar malentendidos, dar abrazos de los buenos y pasar tiempo con niños o planes súper sencillos que no te quemen la cabeza. Un consejo que te damos es que viene un respiro o propuesta económica interesante en estos días, ¿eh? No te lances a ciegas, estúdiala con calma. Es que nomás vemos dinero y decimos sí, pero tú mira, lee las letras chiquitas, por favor, ¿eh? Tu amuleto es un break cerca del agua o música relajante. Más adelante viene Leo, Virgo, Libra y Escorpio, así que quédate con nosotros mientras seguimos juntos disfrutando de más buena música en la mañana de este modo fin de aquí en tu radio. Radio Disney Puebla 92.9. La canción es de Sarah Larson, se llama Girls Trip y es lo que tenemos para ti en las 7:23 en tu radio, Radio Disney Puebla 92.9.

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¡Qué fuerte canción de María José acabamos de escuchar! Se llama Adelante Corazón y es lo que tenemos para ti a las 7 de la mañana con 30 minutos en tu radio, Radio Disney Puebla 92.9. ¡Buenos días! Muchísimas gracias por estar con nosotros en esta mañana de modo fin de reportándote a través de tu conexión. ¡Cintia! Ya anda haciendo el desayuno, le digo cuál es el menú de esta mañana. Un abrazo enorme también por acá a Mari desde la colonia Casablanca, dice mi horóscopo es Géminis. Estamos en tu temporada, o sea que andas insoportable. Mari, ¿eh? Muchas gracias por estar con nosotros. Omar dice que ya pues está esperando el suyo. Y también Serge que dice que es Virgo. Muy bien, Serge. Oye, yo estoy rodeado entre puro Géminis y Virgo, ¿eh? Y sí son medios especiales esos Virgos. Cuidado, cuidado con ellos. Entonces, vamos con los siguientes cuatro. ¿Les parece? Gracias por estar con nosotros en esta mañana. Vamos ahora con Leo. ¡Leo! Tu mood de hoy es imán de miradas. Siempre son como muy coquetos los Leo, ¿no? Pero buscando conexiones reales, no solo aplausos. El cosmos dice que tu magnetismo está por las nubes gracias a la vibra de la templanza. Vas a seducir más por tu generosidad serena y tu conversación brillante que por hacer dramas o fuegos artificiales. Tu consejo del día es que cuides la espalda alta y los hombros. Suelta esa tensión de querer cargarlo todo con porte impecable. Déjate consentir este fin de semana. Tu número de la suerte, hasta tienes dos en este fin, ¿eh? 6 y 20. Yo que tú me compruebo por ahí un billetito de lotería. Después me lo agradeces. Virgo, vámonos con Virgo. Fíjate que Virgo, tu mood de hoy es con la energía de la estrella y ganas de devorarte el mundo en un bocado. El cosmos dice que traes un subidón de vitalidad increíble, ideal para poder poner en orden tu vida, tirar lo que ya no sirve y hacer que tu espacio respire. Estás iluminando para brillar, pero oído con el estrés, ¿eh? No quieras acaparar todo en este fin de semana. Te me relajas tantito también, por favor. El consejo del día, no quieras abarcarlo todo en un solo día. Si alguien te pide atención y no te da pues la vida, ¿no? Dile que no sin culpa. La verdad es que es válido también de pronto decir que no. Menos café y sábanas limpias serán tu gloria hoy. Así que ya lo sabes, tenemos mucho que hacer. Tu mantra de hoy es, no persigo la perfección, afino lo esencial. ¡Qué bonito! Vamos ahora con Libra. Tu muchito de hoy es, rompiendo el pacto de esto, ya me vale lo demás. Esto para buscar lo que de verdad mereces, ¿no? El cosmos dice que con Venus y Júpiter haciendo de las suyas en tu signo, tu corazón va a estar latiendo fuerte y va a necesitar expresarse, ¿no? Ya no puedes ignorar lo que anhelas. Si decides elegir lo que de verdad resuena contigo, se abre el camino super liberador. Un consejo que te damos en esta mañana es que se viene una salida o solución financiera que te va a devolver la paz mental. Las piezas ya empiezan a encajar poco a poco. Empiezas a ver la luz en ese camino que de pronto estabas medio confundido, medio perdido en ese laberinto que veías sin salida. Todo empieza a mejorar a partir de este fin de semana. ¿Qué tal, Y ahora vamos con Scorpio. Scorpio, tu mood de hoy es misterioso, selectivo y protegiendo tu energía como un tesoro. El cosmos dice, tienes la concentración y la claridad para resolver algo que te parecía imposible o lejano. Tu intuición está infladísima, ¿no? Y afiladísima. Sabes leer la atmósfera de cualquier lugar antes de que la gente hable. Un consejo pro de hoy es que tu cuerpo te pide un poco de relajación, no queremos ruido social, date un baño caliente, escribe lo que sientes y reduce el contacto con la gente intensa. No todo secreto merece mi energía, pero sí mi verdad. Ese es tu mantra de hoy. Así que bueno, oigan, hoy no sé ustedes, pero los horóscopos están con todo, ¿eh? Regresamos entonces con Sagitario, Capricornio, Acuario y Piscis. Quédate con nosotros y sigamos juntos disfrutando de más buena música aquí en tu radio, Radio Disney Puebla 92.9. Buenos días.

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Ya son las 7 de la mañana con 45 minutos aquí en tu radio, Radio Disney Puebla 92.9. Soy Luis contigo hoy hasta las 10. Muchísimas gracias por estar con nosotros. Oigan, me encanta que a través de tu conexión 22 11 12 91 73 ya se andan reportando. Dice Mari, sí, tienes razón Luis, andaré insoportable. Omar dice que sí, efectivamente todo lo que dijo el horóscopo le salió. Dice Saúl, le atinaste mi Luis, es que por acá los astros no se equivocan. El signo zodiacal no se equivoca en este modo fin de, y justamente vamos a ir ya cerrando pues con los últimos cuatro. ¿Dónde anda mi team Sagitario? Yo soy Sagitario, así que vamos con los últimos cuatro signos en este modo fin de para saber pues qué onda, qué nos depara este primer fin de semana del mes. Sagitario, tu mood de hoy es a plenitud absoluta y ganas de contagiar buena vibra. Y como siempre, nosotros somos bien así. El cosmos dice, este fin de semana experimentas una satisfacción que viene desde dentro. No necesitas el aplauso de nadie para saber lo que vales. Tu comunicación fluye de maravilla y vas a disfrutar al máximo los encuentros sociales. ¿Qué tal, Me encanta, me encanta, me encanta tu consejo. Dice, tus caderas y piernas piden movimiento, pero modera los excesos. No te desveles de más ni digas que sí absolutamente a todos los planes. ¿Qué tal? Tu mantra de hoy es, mi libertad florece cuando también honro mis límites. ¡Wow! Con Sagitario, vamos ahora con Capricornio. Ese signo que nos encanta, fíjate, tu mood de hoy es arquitecto de tu propio destino y cerrando contratos emocionales. El cosmos dice que estás en un momento ideal para madurar proyectos y cerrar ciclos de ilusiones falsas y dar pasos firmes. Mostrarte un poquito vulnerable con la gente que quieres no te hace débil, al contrario, va a fortalecer tus lazos. Tú déjate apapachar, que no pasa nada, Cuida la postura y estira los músculos. Te vendrá de lujo renovar algún rincón de tu casa. El cambio visual te dará paz mental. Tu clave de hoy es constancia y límites claros. Ahora vamos con Acuario. Fíjate que Acuario, fluyendo como la luna en tu signo y la mente en el año 2030, va súper avanzado. El cosmos dice que este fin de semana es excelente para la innovación, las ideas locas, las redes, y traes ocurrencias brillantes que pueden dejar de ser un juego y convertirse en algo real. Tu consejo, cuidado al caminar o al hacer ejercicio, Con la luna en tu signo andas un poco disperso y tus pies o tobillos podrían resentirlo. Camina descalzo en la casa para conectar con la tierra. Tu mantra de hoy es, ser distinto no me separa, me afina. ¡Ay! ¡Qué barbaridad! Oigan, los signos están con todos y vamos a cerrar con broche de oro. Con mi querido Piscis, fíjense que Piscis se me hace un signo, bueno, de las personas que yo he conocido como que muy tiernas. Entonces, Piscis, inspiración artística y empatía a todo lo que da. El cosmos dice que si te dedicas a crear y a comunicar el arte o el cuidado de otros, vas a tener un fin de semana sumamente inspirado. Tus ideas creativas para el futuro están flotando. Anota todo lo que te llega a la mente en una libreta antes de que se te vayan, Consejo, pon límites claros. Si alguien viene a descargarte su caes emocional, tu compasión no es una esponja para absorber problemas ajenos, Busca el silencio y una buena lectura para este modo fin de. Tu escudo de este fin de semana será que el domingo lo puedes reservar para una cena rica en casa y descanso total. ¿Qué tal, ¿Qué les parecieron los signos, los horóscopos en este modo fin de? Yo creo que va a ser un gran fin de semana a pesar de que está nublado y se espera probabilidad de lluvia para hoy. Lo vamos a disfrutar en familia, en compañía de los roomies, de los seres queridos o simplemente también unos minutos para nosotros mismos. Que este fin de semana te vaya espectacular. Muchísimas gracias por elegirnos, por estar con nosotros en esta mañana. Y ni te muevas, porque si ya te gustaron las noticias, las tendencias, ya te gustaron los horóscopos, el duelo musical de hoy estará buenísimo, así que te invitamos a que te quedes y que le subas el volumen a la siguiente canción de Playa Limbo. Así fue, es lo que llega a las 7:49 minutos en este fin de semana en tu radio. Buenos días.

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2: 7.54.

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Las 8 de la mañana con 5 minutos aquí en tu radio, Radio Disney Puebla 92.9. Ay, Siddhartha, te quiero mucho, Siddhartha. Oigan, me está sacando unas joyitas musicales que, híjole, la verdad nos está gustando. Ya lleva 4 canciones del nuevo disco que va a tener 10 y que se estrena próximamente y que también llega próximamente a Puebla. ¿Qué onda? ¿Quién quiere ir conmigo al concierto? ¿Soy uno? La verdad es que sí, tengo muchísimas ganas de verlo en vivo. Se llama Escápate Conmigo, ahora sí que ¿quién se escapa conmigo el próximo mes de septiembre? 22-11-12-91-73 porque este modo fin de está con todo. Oye, seguramente vas a aprovechar esta mañana de sábado pues para hacer el aseo, para, por ejemplo, no sé, lavar algo pendiente, los trastes, acomodar tu cuarto, mover la sala por aquí, por allá. Bueno, hoy tenemos un duelo musical increíble para que te motives, para que si hoy tienes flojera por este clima que tenemos bastante nublado, sacúdete la flojera, porque tenemos un duelo musical de 2 canciones increíbles. ¿Listos? ¿Listas? Recuerda votar a través de tu conexión. 22-11-12-91-73-22 11-12-91-73 con tu nombre, la colonia desde donde nos escuchas y tu voto.

0: Rosalía, la canción se llama Arrasando. Es lo que tenemos para ti en la mañana de este modo fin. ¿Te quieres votar por ella? Hazlo ya a través de tu conexión 2211-1291-73 con tu nombre, la colonia desde donde nos escuchas y tu voto. Pero no la tiene nada, nada fácil, porque del otro lado está Shakira, Shakira, ella, imparable. Shakira que estará próximamente en la inauguración de este encuentro de fútbol. La canción se llama Lance la Intuición.
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0: ¿Qué tal, eh? ¿Quieres escuchar esta canción? Vota ya a través de tu conexión. Ya lo sabes, tu nombre, la colonia desde donde nos escuchas y nos dejas tu voto. Soy Luis, contigo hoy hasta las 11, hasta las 10 de la mañana. Y mientras votas, prepárate porque ya llega Erika con la Ruta RD. Viene Belanova, algo de Camila Cabello, David Bisbal, Lady Gaga y muchos, muchos artistas más. Vámonos con más buena música. Son las 8 de la mañana con 7 minutos en tu radio, Radio Disney Puebla 92.9. Bienvenidos.

Ya son las 8 de la mañana, 10 minutos en tu radio, Radio Disney Puebla 92.9. Vamos con Belanova, la canción se llama No Me Voy a Morir. Belanova, que estrenó su disco La Vida en Rosa. Es un concierto en vivo desde el Palacio de los Deportes y ya está disponible en tu plataforma favorita. Disfruta de esta canción que se llama No Me Voy a Morir a las 8 de la mañana con 11 minutos en tu radio, Radio Disney Puebla 92.9.

0: mañana con 14 minutos en tu radio, Radio Disney Puebla 92.9. Tenemos duelo musical, de un lado Arrasando de Thalía, del otro lado La Intuición de Shakira. Gus vota por Thalía, pero ya tenemos audios a través de tu conexión.
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3: Hola Radio Disney, hola Luis, bonito fin de semana nublado. Pues la pones difícil, porque las dos me gustan, pero me quedo con Shakira, La Intuición. Saludos.
0: Gracias Diana por estar con nosotros. Feliz sábado nubladito, ¿no? Como con antojo de un pancito, de un cafecito y disfrutar de tu canción favorita. Voto tomado en cuenta. ¿Quién más está por acá? Hola.
4: La Radio Disney, mi nombre es Mariana, los escucho de la colonia Bosques y mi voto es para Shakira.
0: Mariana moviendo las caderas desde bien temprano, también vota por Shakira. Ok, bueno, tú tienes la última decisión. En ese momento déjanos un voto con tu nombre, la colonia desde donde nos escuchas y a quién quieres escuchar. Sí, Arrasando de Thalía o Las de la Intuición de Shakira. Vota ya. Oigan, Erika en este momento lleva rumbo a la ruta RD al parque de Huexotitla. Lleva sorpresas, ¿eh? Así que pendientes que minutos nos enlazamos con ella desde la ruta RD.
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0: Gracias por estar con nosotros en la mañana de este fin de semana. 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Gracias por estar con nosotros en la mañana de este modo finde, aquí en tu radio, Radio Disney Puebla 92.9. Buenos días.
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0: mañana. Ya son las 8 de la mañana con 21 minutos aquí en tu radio, Radio Disney Puebla 92.9. Soy Luis, contigo hasta las 10. Oigan, sigue nublado en la ciudad de Puebla. Tenemos una temperatura de 16 grados. La máxima de hoy será de 23. Así que para que lo tomes en cuenta. Y sí, hay probabilidad de lluvia durante el día. Tómalo en cuenta, que no te agarre por sorpresa, ¿ok? Muchísimas gracias por estar con nosotros en esta mañana, comunicándote a través de tu conexión 22 11 12 91 73. Hoy andamos en duelo musical, y es un duelo musical de dos divas del pop. De un lado tenemos Arrasando de Thalía. ¿Quieres escuchar esta canción? En el año 2000, Thalía le dio la bienvenida al nuevo milenio con Arrasando, ¿no? Un disco que no solo fue un éxito comercial enorme, sino que funcionó como un parteaguas en su carrera y en la música pop latina en general. El álbum llegó al número 4 del ranking Top Latin Albums del Billboard y pasó 2 semanas en el número 1 del Latin Pop Albums. Thalía coescribió 8 de las 12 canciones del disco, lo que demuestra que no solo era una figura mediática, sino también una artista con mucho que decir. La canción Arrasando, que le da el nombre al mismo, le escribió junto a Emilio Estefan, ¿no? Y como dato interesante, combina pop, dance y ritmos latinos. Alcanzó el top 10 en México, hasta en Grecia, ¿no? Un crítico la describió como un ritmo vibrante que combina una mujer independiente con la sensualidad propia de Thalía. Hasta se hizo meme, ¿se acuerdan de que yo aprendiendo historia? Hay una parte, ¿no?, que habla justamente de algunos historiadores, algunas figuras importantes de la historia. Quieres en este momento escuchar la completa batalla a través de tu conexión, pero no la tiene nada fácil porque del otro llega la colombiana Shakira. Esta canción, que se llama Las de la Intuición, fue el último sencillo del álbum Fijación Oral Volumen 1, el disco que consolidó la etapa más pop de Shakira. La canción fue escrita por ella misma y la letra habla del enamoramiento muy poderoso, donde la cantante siente que el amor que experimenta es obra del destino. Aunque la disquera no tenía planeado lanzarla, la canción salió al mundo por petición de los fans y fue un fenómeno total que llegó al número 1 de las listas. ¿Qué tal, De hecho, en los conciertos hasta ahora tienen el look del video musical, ¿no? Que la corbatita, la camisa y la icónica peluca morada. ¿Quieres escuchar esta canción completa? Vota ya a través de tu conexión 22 11 12 91 73. 22 11 12 91 73. ¿Quién anda por acá? Hola.
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3: Hola Luis, buenos días. Yo soy Cindy, voy camino al trabajo y dejo un voto para Shakira.
0: Tal, gracias Cintia. A ver, cuéntanos el chiste, ¿por qué tanta risa? Gracias por estar con nosotros. Esaú, Cari, Alejo, Mar, buenos días, ¿cómo están?
4: Hola Luis, estamos muy bien. Soy Esaú desde el centro y escuchando Radio Disney. Y en esta ocasión mi voto es para Thalía.
5: Buenos días Radio Disney. Yo voto por Shakira.
6: Hola Luis, hola Radio Disney, que tengan todos un excelente fin de semana. Mi voto es para Thalía.
7: Hola Luis, mi voto va a ser para Thalía. Este día vamos a bailar y a bailar.
0: ¿Qué tal, Omar? Ok, bueno, voto tomado en cuenta. Alejo, Cari, Esaú y Cintia ya nos dejaron su voto también. Oigan, no sé ustedes, pero yo siento que como que hay un empate. Yo siento en este momento que hay un empate. Así que tú tienes la última decisión. ¿Cómo votar? Muy fácil, a través de tu conexión 22 11 12 91 73. Vas a mandarnos un nombre, la colonia desde donde nos escuchas y además tu voto. Así de fácil, así de sencillo. Tú tienes la última decisión para disfrutar de la canción que más te gusta, lo que quieras escuchar en este modo fin de. Miren, a pesar de que está nublado, hoy queremos subirle el ritmo con la siguiente canción. Se llama Vivir Así Es Morir de Amor y es lo que tenemos a las 8 de la mañana con 25 minutos en tu radio, Radio Disney Puebla 92.9. Buenos días.

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2: 8:28.

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2: Cada vez más cerca de ti desde la Ruta RD y ni los 10 chipi chipi nos detienen. ¿Qué tal, amiga? ¿Dónde andas? Erika ya está en algún punto de la ciudad de Puebla y es momento de conocer qué sorpresas tiene la Ruta RD. ¡Adelante!
3: Hola, Luis. Feliz fin de semana para ti y para todos los que están escuchando Radio Disney Puebla 92.9 con modo fin de activado. ¡Qué gusto saludarte hoy, amigo! ¡Qué buen duelo musical! Ay, no, pues la verdad es que ambas canciones están buenísimas. Yo me quiero quedar con Thalía arrasando. Es que hay que despertar, hay que despertar. Aquí en la Ruta RD ya llegamos con sorpresas exclusivas. 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Gracias, Luis. Regresamos con...
2: Gracias, Erika. Así que ya lo sabes, si tú andas cerca de Huexotitla, justamente en el parque cerca de esa tienda, amiga, como que un pancito, ¿no?, de esa tienda. ¿Qué quieres de nosotros, lluvia? ¿Que saquemos los cuernitos y las conchas o qué? Ok, lo haremos. Muchas gracias por estar con nosotros. 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
4: Hola, Luis, buenos días. Yo soy Cindy, voy camino al trabajo y dejo un voto para Shakira.
5: Hola, Luis, buenos días, Radio Disney. Pues aquí un voto más para la reina Shakira. Saludos, feliz sábado.
6: Hola, Luis, buenos días. Mi nombre es Miguel, los escucho desde La Libertad y mi voto va para Shakira.
7: Hola, Luis, buen día. Votemos por Shakira.
8: Hola, Luis, soy Mari y te pasaste con este duelo musical. Difícil decisión, pero me hiciste recordar cuando vi a Shaki en concierto cantando esta canción y fue una maravilla, entonces mi voto es para ella.
2: Hasta peluca me puse yo también. Fui con una amiga al concierto y la verdad es que 10 de 10, la verdad, esta canción en vivo es otra cosa. ¿A poco no, mi querida Mari? Jesús, Miguel, Álvaro, votos tomados en cuenta. ¿Dónde andan los fans de Thalía, eh? ¿Se van a dejar? Yo creo que no, son las 8 de la mañana ya con 35 minutos. Vamos con más buena música mientras tú sigues dejando tu voto. Recuerda, de un lado tenemos Las de la Intuición de Shakira, del otro lado Arrasando de Thalía. ¿Tú a quién quieres escuchar? Vota ya a través de tu conexión 22 11 12 91 73, en la mañana de este fin de semana aquí en el despertador de tu radio, Radio Disney Puebla 92.9. Recuerda, 22 11 12 91 73 para que nos dejes tu voto en este modo fin de en tu radio.
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0: Ya son las 8 de la mañana con 42 minutos aquí en tu radio, Radio Disney Puebla 92.9. Soy Luis, contigo hasta las 10. Estamos en pleno duelo musical y quedan ya 10 minutos para que tú votes a través de tu conexión 22 11 12 91 73. Luis, vengo llegando. ¿Qué canciones están compitiendo? No te preocupes, de un lado tenemos esta canción de Thalía, se llama Arrasando. ¿Quieres escuchar a Thalía con esta canción completa? Bueno, vota ya a través de tu conexión con tu nombre, la colonia desde donde nos escuchas y tu voto. A 25 años del lanzamiento del disco de Thalía, sigue siendo una referencia del pop latino de comienzos del siglo, ¿no? En el 2025, Thalía pues compartió un video especial en YouTube para conmemorar el aniversario, celebrando junto a sus fans el legado de esa producción icónica. En sus propias palabras, Thalía dijo: "Las canciones de este disco son un parteaguas en mi carrera como intérprete, productora y especialmente como compositora. ¿Qué tal, eh? ¿Quieres escuchar esta canción? Vota a través de tu conexión 22 11 12 91 73. Sin embargo, del otro lado está Shakira con Las de la Intuición. Fíjate, casi dos décadas del lanzamiento de esta canción, sigue siendo un ícono del pop latino y se ha mantenido vigente a través de conciertos, remixes y versiones acústicas, demostrando que su vigencia y la conexión emocional mantiene con varias generaciones de oyentes. La prueba más clara es que durante la gira Las Mujeres Ya No Lloran, el look morado del videoclip de esta canción de Las de la Intuición se convirtió en el outfit favorito de los fans en los conciertos. Yo, claro que sí, ahí anda mi peluca. La verdad es que solo para la canción, pero la verdad es que yo veía un montón de gente, ¿no?, con este icónico outfit. ¿Se acuerdan que vino Shakira al Estadio Cuauhtémoc? ¡Qué gran concierto! ¿A poco no? Así que bueno, tú hoy tienes la última decisión a través de tu conexión 22 11 12 91 73. Cuéntanos por quién votas. ¿Quién anda por acá? Hola.
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2: 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Hola Luis, buenos días, te hablo desde Villa de las Flores y mi voto es para Thalía.
3: Hola Luis, pues es un buen duelo musical, vamos con Shakira.
0: ¿Qué tal? Muchas gracias, Clau Search, por estar con nosotros en esta mañana. Cari, ¿tú por quién votas?
4: Hola, buenos días. Yo voto por Arrasando. Bonito día.
0: Esto sigue muy, muy reñido. La última palabra la tienes tú y quedan 5 minutos más para votar a través de tu conexión. 22 11 12 91 73. Ya sabes su nombre, la colonia desde donde nos escuchas y tu voto en este momento, que queden 5 minutitos para cerrar votaciones. Mientras nos llega el tuyo, ¿qué tal si vamos con más buena música? Algo de eso, muy ad hoc a esta mañana entre nublosa, como que sale el sol, como que se mete. Hoy te acompañamos con más buena música, Love, en tu radio, Radio Disney Puebla 92.9. Buenos días.

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2: Hola Radio Disney, mi voto es por Shakira.
3: Hola Luis, Radio Disney, buenos días. Mi nombre es Adrián y los escucho desde Tlaxcalancingo. Y mi voto va para Las de la Intuición de Shakira. Saludos.
4: Hola Luis, ¿qué tal? Muy buen sábado. Pues mi voto va para Thalía. Saludos, excelente sabadito.
5: Hola Luis, buenos días. Yo voto por Shakira. Saludos.
6: Luis, buenos días Radio Disney. Nuestro voto es por Shakira.
7: Gracias, Carol. Gracias, Lupita. Adrián, un abrazo enorme a la distancia. Qué gusto que estés con nosotros por acá. Magda, gracias por estar en esta mañana. Y Diana, votos tomados en cuenta. Y se cierran las votaciones. Después de esta canción, vamos a disfrutar de la canción ganadora.

8 de la mañana ya con 52 minutos aquí en tu radio, Radio Disney Puebla 92.9. Soy Luis contigo hoy hasta las 10 de la mañana. Oye, muchísimas gracias a todos por sus votos en esta mañana de sábado, modo finde. ¿Tienen las pelucas moradas listas? Porque tenemos canción ganadora, aunque ambas canciones tienen algo en especial y en común, es que nacieron de mujeres, ¿no? Que no solo cantaban, sino que también componían y producían su propia música. Shakira coescribió las de La Intuición y Thalía participó en la composición de Arrasando. La diferencia, una conquistó Europa con fuerza, la otra dominó el continente americano desde el primer día. A bailar y a cantar entonces con esta canción aquí en tu radio. Radio Disney Puebla 92.9, soy Luis y hoy me quedo contigo hasta las 10 de la mañana.

con 56 minutos aquí en tu radio, Radio Disney Puebla 92.9. Soy Luis contigo hoy hasta las 11 de la mañana, hasta las 10. Oigan, es que les tengo un chismecito, pero ahorita les cuento de qué se trata. 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Ahí está Erika con la ruta RD. Ellos son Tame Impala. La canción se llama Dracula y es lo que tenemos para ti 3 minutos antes de las 9 de la mañana. Aquí en tu radio, Radio Disney. Disney Puebla 92.9. Soy Luis contigo hoy hasta las 10.

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Ya son las 9 de la mañana, 3 minutos aquí en tu radio, Radio Disney Puebla 92.9. Soy Luis contigo hoy hasta las 10, una hora más juntitos en este modo fin de... ¿Qué onda? ¿Ya desayunaste? ¿Ya almorzaste algo rico en esta mañana? ¿Un cafecito calientito para este clima fresco que tenemos? ¿Un pancito dulce? Bueno, cuéntanos a través de tu conexión 22 11 12 91 73 y prepárate. Viene música de Kylie Minogue sonando. Ariana Grande, Paulina Rubio, viene más adelante algo de Teddy Swims, Justin Bieber y muchos, muchos artistas más en la mañana de este sábado. Gracias por estar con nosotros en este 6 de junio, donde tenemos un clima muy fresco, muy rico, 17 grados con sensación térmica de 20 y la máxima será de 23, así que hoy está rico el día, de hecho como para no bañarse. Queremos platicar contigo de ese tema. Algunos prefieren darse un baño por la noche para relajar el cuerpo tras una jornada laboral, o en la mañana para despertar bien y arrancar el día con todo. Yo prefiero las dos. La verdad es que no puedo irme a dormir sin bañarme, y obviamente en la mañana pues no despierto si no me baño. Así que a mí me gustan las dos. Pero tú, ¿qué onda? ¿Tú qué bando, qué team eres? ¿Bañarse por la mañana o por la noche? 22 11 12 91 73. Vamos a hablar de alguno de los beneficios que tiene cada uno, pero hoy elige tu bando. 22 11 12 91 73, 22 11 12 91 73. Y el chismecito, la noticia de último momento. Se me anda atorando, de que ni me la creo. Que Kenia Oz y Peso Pluma terminaron. Ya lo confirmaron en este momento a través de las redes sociales. Es que quedé impactado, ¿no? La verdad es que los veíamos muy felices. De aquí para acá, beso y beso, lujos por acá y por la... y celebraciones a lo grande. Pero miren, se acabó el amor, se acabó el amor. Así que seguramente será tema de conversación este fin de semana. Puedes checar las redes sociales. Y te invitamos a que no nos pierdas la pista. Arroba Radio Disney MX. A mí me encuentras como Luis en la radio, Facebook, Instagram, TikTok. Ahí andamos contigo y hoy hasta las 10 de la mañana en tu radio, Radio Disney Puebla 92.9. Ellos son Kavá, la canción se llama Al Pasar y es lo que tenemos para ti en este modo finde.

0: días, 9 de la mañana con 13 minutos aquí en tu radio, Radio Disney Puebla 92.9. Soy Luis contigo hoy hasta las 10. Sigue contándonos a través de tu conexión 22 11 12 91 73. ¿Qué bando eres? ¿Prefieres bañarte por las mañanas o por las noches? Comparte lo que en minutos vamos a platicar de los beneficios aquí en tu radio, Radio Disney Puebla 92.9.
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0: Gracias por estar con nosotros en esta mañana de fin de semana. 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Gracias por estar con nosotros en este modo fin de tu radio, Radio Disney Puebla 92.9.
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0: 18 minutos después de las 9 de la mañana aquí en tu radio, Radio Disney Puebla 92.9. Qué gusto saludarte, gracias por estar con nosotros y elegirnos en este fin de semana. Ya viene más música para ti, viene BTS, viene Siddhartha, Ariana Grande, Paulina Rubio y muchos, muchos artistas más. Sigue comunicándote a través de tu conexión 22 11 12 91 73. En la mañana de este modo fin de y cuéntanos, ¿tú prefieres bañarte por la mañana o por la noche? Si tú eres de los que no pueden arrancar el día sin una ducha, la ciencia te da la razón, y de muy buena manera. Según estudios, una ducha matutina genera una sensación de despertar más energético durante las primeras horas del día. Además, elimina las células muertas del cuerpo y el sudor que se acumuló durante la noche mientras dormías, porque aunque haga frío, sí, sudamos un poco. Así que muchísimas gracias por estar con nosotros en esta mañana y cuéntanos, ¿tú eres de los que se baña por las mañanas, por las noches? Si eres de los valientes que se meten al agua fría, una ducha matutina con agua fría puede despertarte fácilmente, activando los ritmos del cuerpo y ayudando a liberar hormonas como la serotonina, la dopamina, que son las responsables de un buen humor y de tu energía. Aparte, no sé si ya vieron los videos de Maribel Guardia, que a sus 60 años se ve espectacular. Ella confesó que se baña con agua fría. Si tú quieres verte espectacular como ella, ahí está este tip que te pasamos. Carla, Dana, ¿cómo están? Buenos días.
1: Hola Luis, soy mamá Carla.
2: Y Dana.
1: Nosotros somos team bañarnos en la mañana para quitarnos
2: la flojera. Pero también es necesario bañarte en la...
1: Algunas veces es necesario bañarse en las noches.
2: Para relajarnos.
0: La verdad es que yo coincido con ustedes. Yo también por las noches como que me doy un baño, porque si no como que no puedo dormir, no sé, como que me siento pegajoso. Así que muchísimas gracias por estar con nosotros. Tú como Carla, como Dana, que les mandamos un abrazo enorme. Cuéntanos a través de tu conexión 22 11 12 91 73, ¿qué onda? ¿Te gusta bañarte por las noches, por las mañanas? Más adelante vamos a platicar, ¿no?, de los que prefieren bañarse antes de dormir. También tienen beneficios, así que quédate con nosotros disfrutando de más buena música aquí en tu radio, Radio Disney Puebla 92.9. Soy Luis, hoy contigo hasta las 10 de la mañana. Buenos días.

0: Ya son las 9 de la mañana con 26 minutos aquí en tu radio, Radio Disney Puebla 92.9. Soy Luis contigo hoy hasta las 11 de la mañana, hasta las 10, media hora más contigo. La costumbre, ¿verdad? Recuerda, de lunes a viernes acompaño de 6 a 11 en El Despertador, fin de semana de 6 a 10. Muchísimas gracias por estar con nosotros en esta mañana. Vamos con más notas de Omar. Omar, cuéntanos, ¿a ti te gusta bañarte por las noches? Al mediodía, por las tardes, por las mañanas, compártelo a través de una nota de voz.
1: Hola Luis, muy buenos días, yo soy Tim, que me baño en la noche por cuestiones del trabajo, que vengo todo sudado, y en las mañanas me doy un pequeño regaderazo, pero prefiero más en la noche.
0: ¿Qué tal, eh? Y justamente si tú eres de los que prefieren bañarse antes de dormir, como Omar, tienes el respaldo científico también muy sólido. Fíjate, los dermatólogos recomiendan ducharse por la noche, porque de esa forma eliminan todos los restos de contaminación y sudor del día antes de meterte a la cama. Piénsalo, llevas todo el día en la calle, en el trabajo, en el transporte o en el coche, ¿no? Todo eso se va a tu cama y si no te bañas antes. Investigaciones han demostrado que tomar un baño caliente una o dos horas antes de dormir puede mejorar la calidad del sueño y reducir el tiempo que necesitas para conciliarlo. Es ideal, especialmente para aquellos a quienes les cuesta trabajo o desconectarse del trabajo, ¿no? O a lo mejor hasta sufren de insomnio. Esto para que los músculos en un baño caliente pues se relaje, alivia eficazmente la tensión muscular acumulada durante el día, ya que el agua caliente mejora la circulación sanguínea y relaja los músculos fatigados. ¿Qué tal, eh? Ahí está la información. Sea lo que prefieras, mañana o noche, tiene beneficios. Lo importante es no dejarlo de hacer. Gracias por estar con nosotros en esta mañana, reportándote a través de tu conexión 2211-1291-73. Carla, bonito fin de semana, ¿cómo estás?
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3: Hola Radio Disney, buenos días. La verdad es que yo soy team en la mañana porque si no, no despierto. Pero como bien dicen, también me gusta bañarme en las noches porque, mira, ahorita aunque está nubladito, igual se siente el bochorno, ¿no? Entonces, ay no, a mí me cae mal el sol y el calor. Entonces, para poder dormir bien, pues también me gusta en la noche.
0: ¿Qué tal, eh? Así que tú eres de las mías, Carla. Gracias por estar con nosotros en esta mañana. Vamos con Ariana Grande. La canción se llama Yes End, que hoy inicia Eternal Sunshine Tour. Así es, esta gira de Ariana Grande hoy inicia en California y estaremos súper al pendientes de todos los detalles que Ariana Grande va a compartir. No nos pierdas la pista y síguenos en redes sociales, arroba Radio Disney MX. Yo estoy contigo como Luis en la radio y contigo hasta las 10. Buenos días.

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2: Ya son las 9 de la mañana con 36 minutos. Tenemos ganadora en la mañana de este Modo Fin de En Tu Radio. ¿Qué tal si nos acompañas a conocerla?
3: Luis, ya estamos aquí con nuestra ganadora. Ella es Araceli. ¿Cómo estás, Araceli?
4: Hola, muy bien, buenos días.
3: Oye, pues ya vienes escuchándonos desde
4: El Salvador.
5: El Salvador.
3: Ahí también a Malucan también dice que nos viene escuchando y que ya va a dejar a su niña a natación. Oye, pues ya te llevas a tu llavero y dinos, cuando escuches la mejor música y cuando te pregunten en dónde te ganas increíbles premios en la Ruta RD, ¿tú qué vas a decir?
4: Radio Disney 92.9.
3: Muchísimas gracias, Araceli. Así como Araceli, tú también vas a ser un afortunado ganador más tarde en la Ruta RD, así que muy pendiente, escúchanos todo el día en este Modo Finde, porque vas a tener una oportunidad de alcanzar la ruta con Luis, así que pendiente, porque el siguiente punto también lleva más sorpresas contigo. Gracias, Luis, regresamos contigo y los espero en punto de las 10 de la mañana con el chismecito de tus artistas.

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0: noche, son las 9 de la mañana con 43 minutos en tu radio, Radio Disney Puebla 92.9. Ella es Belinda y Los Ángeles Azules, que estarán próximamente en la inauguración de este encuentro internacional de fútbol, ¿no? Esta justa mundialista que ya está a la vuelta de la esquina, así que estaremos súper, súper al pendiente y no le vamos a perder la pista. Además de que, oigan, ¿qué onda con Belinda? Tiene mucho trabajo este año. Vino recientemente a la Feria de Puebla, está terminando ya de grabar Carlota, se va a presentar, ¿no?, en la inauguración. Además, también dice que tiene una sorpresa el lunes que tiene que ver con Toy Story. Bueno, está imparable Belinda y nos encanta que sea alguien que trabaja y trabaja y trabaja todos los días. Gracias por estar con nosotros en esta mañana. Hoy cerramos el tema y te preguntamos, ¿tú prefieres bañarte en las mañanas o en las noches? Grace, buenos días, ¿cómo estás?
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2: Hola Radio Disney, buenos días Luis, yo soy Grace y a mí me encanta bañarme según la temporada. Si hace calor en la mañana, si hace frío en la noche. Y ahorita, por ejemplo, los días lluviosos, prefiero en la noche. ¡Saluditos!
0: ¿Qué tal, eh? Muchas gracias por estar con nosotros. Gracias por compartirlo en una nota de voz. Una de las instituciones médicas más prestigiosas del mundo analizó ambas opciones y concluyó que los dos momentos presentan beneficios equiparables. Su postura es clara. La elección depende de las preferencias personales y del estilo de vida de cada individuo y cada persona, ¿no? Pero hay factores que sí pueden inclinar a la balanza. Por ejemplo, si haces ejercicio en la mañana, tiene más sentido que te bañes después. Si trabajas en un lugar con mucho calor o con contacto físico, bañarte al terminar tu día es lo más higiénico. Y si tienes problemas para dormir, la ducha nocturna puede ser tu mejor medicina natural. Los expertos lo resumen así. Si buscas energía y frescura para comenzar el día, opta por bañarte en la mañana. Si prefieres relajarte y mejorar tu descanso, la ducha nocturna será tu mejor aliada. Incluso puedes alternar según las circunstancias de cada día, como dice Grace. Gracias por estar con nosotros en esta mañana. 15 minutos más y serán ya las 10. Comuníquete a través de tu conexión y en redes sociales, @ Radio Disney MX. A mí me encuentras como Luis en la radio, Facebook, Instagram, TikTok. En dos canciones te cuento cómo programar un despertador para el lunes. Así que sigue disfrutando de más buena música aquí en tu radio, Radio Disney Puebla 92.9.

0: Ya son las 9 de la mañana con 53 minutos en tu radio, Radio Disney, Puebla 92.9. La canción se llama Beauty and the Beat y es lo que tenemos para ti de Justin Bieber en colaboración con Nicki Minaj. 9 de la mañana con 53 minutos, soy Luis y yo ya me voy, pero no sin antes recordar de cómo programar un despertador para el lunes. Lunes inicia la semana de la mejor manera desde las 6 de la mañana, Por acá te acompañamos con información para la vida diaria, dinámicas, hay datos curiosos, la música de tus artistas favoritos. Y programar un despertador es súper fácil. En una nota de voz nos vas a mandar algo lindo, algo bonito, incluso para algún graduado, ¿no? Porque ya están las graduaciones, las vacaciones en las universidades, cumpleaños, una buena noticia, el aniversario, bueno, lo que tú quieras. Programas esa nota de voz, nos indicas la hora en la que te gustaría que pasara entre 6 y 10 de la mañana, número telefónico de la persona a la que vamos a sorprender y listo, así de fácil vas a estar en sintonía del despertador de Radio Disney Puebla 92.9. Recuerda que si tú eres de los que programa despertadores, nos sigue en redes sociales, participa con nosotros en los temas del día, pues tienes más posibilidades de participar y ganar en nuestras promociones. Y vienen unas para papá que pues no te puedo contar en este momento, pero pendientes de la próxima semana. Nos quedamos en redes sociales, @ Radio Disney MX. A mí me encuentras como Luis en la radio, Facebook, Instagram, TikTok. De hecho, en Facebook tengo una dinámica para ti. Encuéntrame en este momento, más si eres fans de Star Wars, porque por ahí hay una sorpresa muy especial para mañana domingo. Así que corre, @ Radio Disney MX. A mí me encuentras como Luis en la radio. El primero que te salga, el primerito, ese soy. Ese soy, Sally, ¿vale? Muchísimas gracias por estar con nosotros en esta mañana. Pau está conmigo en la producción. Ya me chismearon, ya me contaron, ya me comentaron que la niña Pau se va de vacaciones. Sí, y ando dejando todo listo por acá. Así que felices vacaciones. Ah, ya por fin a descansar, a desestresarte un rato y a cargar energía. Así que esperemos que te la pases muy, muy bien. Entonces, tenemos una cita el lunes a las 6 de la mañana. Te vas a quedar con Erika para que te enteres de los chismecitos, de las tendencias. Viene el ranking RD y viene más para ti. Me voy a la ruta RD, pendientes, que llevamos más sorpresas para ti. Así que esto continúa. El modo Finder totalmente activado aquí en tu radio, Radio Disney Puebla 92.9. Soy Luis, nos escuchamos desde la ruta RD y el lunes en el despertador en tu radio. ¡Adiós!
1: Bye bye.

0: Son las 11.
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2: Hola Radio Disney, quisiera pedir la canción Fever Dream de Alex Warren. Gracias.
3: Hola.

Ya son las 10 de la mañana con 2 minutos. Estás en Radio Disney Puebla 92.9. ¿Cómo estás? Muy buenos días. Vete despertando. Soy Erika, te acompaño hoy hasta las 2 de la tarde en este sábado 6 de junio del 2026. Vamos avanzando con todo en este mes de junio. ¿Te das cuenta que tan pronto se está pasando todo? Espérense tantito que ya quiero sacar el árbol. Wow. Ya, el árbol de Navidad, ya de una vez. Ya de una vez. Uno que otro arreglo para que no nos agarren las prisas, ¿no? Quédate porque hoy vamos a empezar con los chismes de tus artistas favoritos, los cantantes que suenan en Radio Disney Puebla 92.9 y más música y temas aquí en tu radio. Así que no te detengas porque después de las 12 viene el ranking RD y te invito a que te quedes a disfrutar de quién llegará al puesto número 1 y quién ha llegado como nuevo ingreso, pero también se ha ido. Así que tu voto cuenta, recuerda, 22 11 12 91 73 para que estemos en la misma sintonía en el ranking RD. 22 11 12 91 73. Síguenos en redes sociales, @RadioDisneyMX. A mí me encuentras como @ErikaCorona en Facebook, Instagram, TikTok. Dale follow para que no te pierdas de todas las sorpresas y promociones que tenemos para ti. Iniciamos el mes de junio y la verdad es que no podemos aguantarnos ya las ganas de decirte de todo lo que viene en este mes, porque sabemos que se llega el Día del Padre, pero también vienen más cosas, así que pendiente de tu radio y participa en los temas que tenemos para ti. 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Y más tarde, en unos minutos, Luis ya se va a la ruta RD, así que con Luis vas a poder participar, ¿eh? Así que pendiente de tu radio. Vamos a hablar en esta hora de Ariana Grande, también tenemos mucho chisme atorado de Disney Plus, Soy Luna y más temas. Oye, pues vamos a arrancar con un tema que ya está aquí luego. La gala anual del 2026 del Museo de Barrio reunió en Nueva York a destacadas figuras de la comunidad latina para celebrar la riqueza cultural de Latinoamérica y sus diásporas a través del arte, la música y la identidad cultural. Y en esta edición el evento rindió homenaje a Isabel Coppel, Agustín Coppel, G. Balvin y Estrellita Brodsky para su contribución a la visibilidad y el impulso del talento latino. La celebración tuvo lugar en el Hotel Mandarin Oterian, Nueva York, y donde invitados de distintos ámbitos convivieron en una noche dedicada a reconocer el impacto de la cultura latina en el mundo, reafirmando la misión del museo de preservar y difundir el legado artístico y cultural de las comunidades latinoamericanas. ¡Wow! Quédate porque más chisme como este te vamos a hacer llegar. Son las 10 de la mañana con 5 minutos y en esta hora te esperan Kali Uchis, Sean Paul y Dua Lipa. También tenemos a Justin Timberlake, Kenia, Oz, One Direction, Dana Rose. Y bueno, la verdad es que amanecimos con una noticia algo triste, la verdad, porque además de que vas a escuchar a Kenia Oz, ya llega Kali Uchis y Peso Pluma. Y es que Peso Pluma y Kenia Oz acaban de terminar su relación. Oficialmente, esta mañana despertamos con esa noticia y ellos emitieron un comunicado en el que solamente han decidido hacerlo por medio de la paz, ¿no? Como amor, como cariño, con el respeto que inició todo, y no hay nada mejor que iniciar y terminar algo que siempre comenzó con amor. Así que ellos son esa prueba fidedigna de que sí existe. El respeto entre ellos sigue intacto, pero también después de semanas de altas especulaciones sobre su relación, hoy es un hecho, han terminado su relación, pero los vamos a escuchar más adelante aquí en tu radio. Peso Pluma y Kali Uchis, igual que un ángel, a través de Radio Disney Puebla 92.9. Soy Erika, te acompaño hoy hasta las 2 de la tarde. Recuerda escucharnos vía streaming en www.radiodisney.com. Desliza hacia abajo, dale clic en cambiar radio y elige Puebla. Puebla 92.9, ya son las 10 de la mañana con 6 minutos. Bienvenidos.

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Ya son las 10 de la mañana con 22 minutos. Estás en el modo finde de Radio Disney Puebla 92.9. ¡Qué gusto acompañarte en esta mañana! Muy buenos días, soy Erika, te acompaño hasta las 4 de la tarde. Oye, provechito, si ya estás desayunando, si estás sirviéndote esa tercera taza de café, ¿por qué no? ¿Qué quieres día nublado? ¿Que me sirva cuarta taza de café hoy? Lo haré si es necesario. En Puebla Capital tenemos una temperatura de 21 grados centígrados. O sea, no se siente tanto frío, pero sí está nublado. Sí está nublado, igual que ayer, igual que antier, y pues la verdad, así va a estar durante más de una semana, por lo que dice el pronóstico, ¿verdad? Así que vete con un suéter, una chamarra o quizá alguna cazadora, porque puede que llueva más tarde, puede que llueva. Y no queremos que te agarre la lluvia por ningún lado, así que sombrilla en mano por cualquier cosa. Estamos en las tendencias de esta semana. Te cuento que Ariana Grande ya sorprendió a sus seguidores al compartirnos un adelanto de los ensayos de su esperada gira de Eternal Sunshine Tour, donde interpretó en vivo fragmentos de su nuevo sencillo Hate That I Made You Love Me, la canción que marca el inicio de una nueva etapa musical para la artista. Y es que ella apuesta por un sonido pop más melódico y una estética más oscura y cinematográfica que sus trabajos recientes. En el video, Ariana ya mostró parte de los arreglos que llevará al escenario y destacó una vez más su impresionante capacidad vocal. Es que eso es lo que la destaca totalmente, especialmente en los momentos más potentes del estribillo. Además, confirmó que el tema formará parte del repertorio de la gira, generando aún más expectativa entre sus fans, quienes podrán escuchar una versión especial en directo. Aunque el tour recorrerá varias ciudades en Europa, la cantante únicamente ofrecerá una residencia de conciertos en Londres. ¡Wow! Sin fechas programadas en España, pero eso es lo que tenemos hasta este momento. Cuéntanos, ¿a ti te gustaría ir a verla? La verdad es que sí, esperábamos este regreso tan precioso, tan brillante. Quédate porque vamos con más tendencias y en dos canciones te platico acerca del adelanto de Soy Luna y Disney Plus, así que no le cambies. Soy Erika, te acompaño y hasta las 2 de la tarde en este modo finde. Justin Timberlake se acerca junto con Kenya Oz, One Direction y Elena Rose. Lo que llega es Can't Stop the Feeling a las 10 de la mañana con 24 minutos a través de tu radio en Radio Disney Puebla 92.9. Soy Erika, te acompaño hoy hasta las 2 de la tarde.

Ya son las 10 de la mañana con 31 minutos. Ella es Kenia Oz con Ruleta Rusa a través de tu radio en Radio Disney Puebla 92.9. Soy Erika, te acompaño hoy hasta las 2 de la tarde en este sábado 6 de junio con modo finde. Ay, Kenia, no, ¿cómo es que muchos dejamos de creer en el amor porque tú y Peso Pluma ya no son novios? Ay, no, la verdad es que desde que Luis dio la noticia, y aquí también dándole segunda, pues es que las canciones se están acomodando, tal parece que ya era como que un avistamiento. ¿Qué vendrá después? ¿Qué pasó? Realmente, pero bueno, lo importante es que hayan terminado en muy buenos términos y como bien dijeron, en el comunicado se cierra con mucho respeto y como cariño, como todo empezó. Oye, pues te cuento que Disney Plus presentó el primer adelanto de Soy Luna, Volver a Rodar, y confirmó que la esperada continuación de la historia se estrenará el próximo 24 de julio con todos sus episodios disponibles en la plataforma. La nueva temporada traerá de regreso a gran parte del elenco original, encabezado por Carol Sevilla, Michael Ronda y Ruggero Pasquarelli. Además de nuevas canciones, versiones renovadas de los temas más populares de la serie, personajes inéditos y nuevas aventuras. La trama mostrará a Luna regresando al Jam and Roller tras un misterioso accidente que la alejó de las pistas, enfrentando desafíos personales, traiciones, viejos amores y un nuevo villano que complicará su camino. ¡Ay, no! Además, se anunció el lanzamiento del sencillo De ti me enamoré como primer tema de esta nueva etapa y se confirmó que el regreso de la franquicia también incluirá una gira de conciertos por Latinoamérica cuyos detalles se revelarán próximamente. ¡Ay, claro que sí! ¡Vamos a estar pendientes! ¡Claro que sí! Quédate porque más adelante viene la cartelera RD para que sepas cuáles son los planes de este fin de semana y qué pelis ver. Viene One Direction, Elena Rose y más música. Lo que suena es What Makes You Beautiful de One Direction a las 10 de la mañana con 33 minutos a través de tu radio en Radio Disney Puebla 92.9. Soy Erika, te acompaño hoy hasta las 2. ¡Buenos días!

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19: Ya son las 10 de la mañana con 41 minutos. Estás en Radio Disney Puebla 92.9. Soy Erika, te acompaño hoy hasta las 2 de la tarde. Llega Sara Larson para avivarnos en esta mañana de sábado con lo que se espera en este verano. Girls, Girls Trip a través de tu radio aquí en Radio Disney Puebla 92.9.

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2: Ya son las 10 de la mañana con 44 minutos. Estás en Radio Disney Puebla 92.9 con el modo Finder. Luis, ya llegó a algún punto de la ciudad de Puebla para que estén súper pendientes porque lleva sorpresas exclusivas. ¡Adelante, Luis! ¡Cuéntanos!
3: ¡Muchas gracias, Erika! ¡Feliz sábado para ti y todos los que escuchan Radio Disney Puebla 92.9! Soy Luis desde la Ruta RD. Oye, este modo fin de está con todo, ¿eh? Los chismecitos, las tendencias de nuestros artistas favoritos y lo que falta. Es más, date un tiempo en este momento para venir a visitarnos en la Ruta RD. 35 Oriente y 24 Sur, justamente afuera del parque ecológico, te vamos a estar esperando porque traemos para ti llaveros de The Hoppers. ¡Wow! 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No hay pierde, aquí estamos con la ruta de Radio Disney Puebla 92.9. Gracias, Erika.
2: Gracias a ti, Luis, así que ya lo sabes, si estás cerca de la zona parque ecológico, es tu turno para que llegues y participes y ganes.
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2: El Oso, temporada final. La serie de Hulu estará disponible en Disney Plus el próximo 29 de junio. La historia retoma la mañana después de que Sidney Richie y Natalie Sugar descubren que Carmi ha abandonado la industria gastronómica, dejándoles el restaurante a ellos. Sin dinero, con la amenaza de una venta y una tormenta en camino, los nuevos socios deberán unirse con el resto del equipo para lograr un último servicio, con la esperanza de finalmente obtener una estrella Michelin. Al final, aprenderán de lo que hace perfecto un restaurante, quizá no sea la comida, sino las personas. Recuerda que El Oso, temporada final, la serie de Hulu, estará disponible en Disney Plus el próximo 29 de junio. ¡Ayuda! Una película de 20th Century ya está disponible en Disney Plus. Conoceremos la historia de Linda Little y también de Bradley Preston, dos colegas que quedan varados en una isla desierta tras ser los únicos sobrevivientes de un imprevisto aéreo. En la isla deberán superar viejos resentimientos y trabajar juntos para poder superar los retos que estarán por vivir. Recuerda que Ayuda, una película de 20th Century, ya está disponible en Disney Plus.
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10 de la mañana con 53 minutos. Estás en Radio Disney Puebla 92.9. Soy Erika, te acompaño hoy hasta las 2 de la tarde. Escuchaste a Bruno Mars con That's What I Like It a través de tu radio en Radio Disney Puebla. Sí, así que síguenos en redes sociales para que no te pierdas de más tendencias como las que te estamos platicando en @RadioDisneyMX y a mí me encuentras como @ErikaCorona en Instagram, TikTok, Facebook. Dale follow para que no te pierdas de todo lo que tendremos en este mes de junio y estos chismes de tus artistas favoritos. Bueno, pues vamos a finalizando la hora con otro chisme muy bueno. Camila Cabello y Henry Jr. pusieron fin a su relación después de más de un año juntos. De acuerdo con diversos reportes, la separación ocurrió en buenos términos y fue resultado de una conversación sincera en la que ambos reconocieron que con el tiempo se habían ido distanciando. Fuentes cercanas señalaron que, aunque disfrutaron mucho su relación, concluyeron que lo mejor era seguir caminos separados. La ruptura habría ocurrido recientemente y llega después de que la pareja fuera vista por última vez en público durante el Festival de Coachella en abril, ya que desde entonces no habían vuelto a aparecer juntos. Tanto Camila como Henry afrontarán esta nueva etapa de sus vidas de manera independiente, manteniendo una relación cordial tras su separación. Bueno, ¿qué está pasando? Porque todos se están separando, ¿no? Pero bueno, tal cual y como dicen, hay que terminar siempre en muy buenos términos con esa confianza y cariño como todo inició. No le cambies porque después de las 11 de la mañana venimos con más chisme de tus artistas favoritos. Hablaremos de Alex Warren, también hablaremos de Mon Laferte, Kany García, Chris Lora, Julieta Venegas y más cantantes que hoy no te puedes perder de este chisme. Viene el ranking RD después de las 12 del día, así que quédate porque hoy te acompaño hasta las 2 de la tarde. No le cambies porque viene Taylor Swift con The Fate of Ophelia a las 10 de la mañana con 55 minutos a través de tu radio en Radio Disney Puebla 92.9. Soy Erika, te acompaño hoy hasta las 2 de la tarde. Feliz sábado 6 de junio con modo fin de totalmente activado.

0: Son las 11.
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2: Hola Radio Disney, quisiera escuchar la canción Capún de Diego Torres, por favor. Muchísimas gracias.

11 de la mañana con 2 minutos. 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Muy buenos días. Es sábado 6 de junio del 2026 con el modo fin de activado. Soy Erika, te acompaño hoy hasta las 2 de la tarde en este modo fin de qué gusto saludarte. Recuerda seguirnos en redes sociales, arroba Radio Disney MX. A mí me encuentras como arroba Erika Corona en todas las redes sociales, TikTok, Facebook, Instagram, Erika con K, porque luego pasa que nos dicen, es que no te encuentro, pues es que, pues ¿cómo con C? Y luego yo que no les aclaro, pues menos. 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Está bien el día, la verdad es que no está lloviendo, pero sí tenemos temperatura de 21 grados. No se siente tanto frío, la verdad, pero sí está nublado. Así que llévate un suéter, algo abrigado, ligeramente, pero sí una sombrilla por cualquier cosa. Tu R de paz y listo, ya estarás participando en la ruta RD. Seguimos con los chismes, oigan, pero antes, ¿ya se dieron cuenta de qué día es hoy? ¿Ya descifraron? O sea, es sábado 6 de junio del 2026. ¡Wow! 6 del 6 del 26. No nada más eso. El sábado es el día de la semana número 6. ¡Wow! Hay 4-6 en este momento. ¿Qué está pasando? Ay, tu locutora, la que piensa que los números tienen mensajes ocultos. La más vidente. ¡Wow! Ay, ¿qué será? Oye, no es casualidad, pero oye, está pasando en este momento. Mira cómo se acomodaron las cosas y estás disfrutando de Radio Disney Puebla 92.9. Así que siéntate, ponte bien, bien, bien relajado. Y si estás en la oficina, estás trabajando desde tu negocio o casa, déjanos acompañarte. Gracias a todos los que nos están escuchando desde sus autos, dejándonos acompañarlos a todos los trayectos, actividades, que manejen con precaución y que lleguen con bien a su destino. Gracias por elegir Radio Disney Puebla. Vamos a hablar de cómo Alex Warren ha confirmado el lanzamiento de Will Child, su segundo álbum de estudio que llegará el próximo 28 de agosto. Ahora, el anuncio se realizó a través de un divertido y caótico video en redes sociales, donde pudieron ver al cantante enfrentar accidentes con pintura, arneses y hasta explosiones de confeti mientras intenta revelar la noticia. Estuvo algo loco, muy atrevido, fuera de lo inusual, la verdad, pero me gustó. Como adelanto del proyecto, también anunció el estreno de su nuevo sencillo, Passenger, disponible este viernes. Bueno, pues la expectativa de todo esto entre sus seguidores ha crecido rápidamente. Después del éxito de canciones como Ordinary, Bloodline, Carry You Home y Burning Down, además de los comentarios positivos sobre algunas canciones filtradas del disco. Ahora, la promoción incluyó eventos especiales en ciudades como Los Ángeles y Londres, donde algunos fans pudieron ver un adelanto del próximo videoclip. Con Wild Child, Alex Warren busca consolidar el impulso que ha ganado en los últimos años y continuar conectando con una audiencia que ha mostrado gran entusiasmo por esta nueva etapa musical. ¿Qué tal? ¡Wow! No, pues la verdad es que Alex Warren siempre al tiro del cañón con todo, y la verdad es que está súper bien, siempre actualizándose, y nos queda claro que esa voz llega a grandes lugares, va a llegar a grandes lugares. Así que Alex Warren, nunca te des por vencido, vas muy alto, chico. Quédate porque después vamos a estar hablando de Julieta Venegas, y esto te lo cuento más adelante porque no queremos que le cambies para nada. Llega Avicii, Camilo y Pedro Capó, esto es Levels a las 11 de la mañana con 6 minutos a través de tu radio. Estás en Radio Disney Puebla 92.9. Soy Erika, te acompaño hoy hasta las 2 de la tarde. 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Por si ya no estás en tu auto, si ya no estás en tu casa, cerca de la radio o de tu bocina inteligente, esta es la mejor opción para que no nos dejes de escuchar. Soy Erika, te acompaño hoy hasta las 2 de la tarde. ¡Feliz sábado! De modo fin de totalmente activado.

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Ya son las 11 de la mañana con 20 minutos. Estás en Radio Disney Puebla 92.9 en este modo fin de totalmente activado. Soy Erika, te acompaño hasta las 2 de la tarde de Weekend, Call Out My Name a través de tu radio. Así que quédate porque seguimos todavía con los chismes de tus artistas favoritos. Te cuento que la cantante Julieta Venegas respondió a varios comentarios que recibió por su reciente canción La Niña Futbolista, asegurando que el principal objetivo del tema es inspirar a niñas y jóvenes a perseguir sus sueños sin dejarse limitar por los obstáculos o prejuicios que pueden encontrar en el camino. Ahora, la artista explicó que la canción, basada en un tema originalmente interpretado por el grupo infantil Patita de Perro, fue creada con cariño y con la intención de transmitir un mensaje positivo de confianza, mera diversión y mucha perseverancia. Ahora, Julieta Venegas destacó que se siente satisfecha de poder motivar tanto a niñas como a mujeres de todas las edades a creer en sí mismas, defender sobre todo sus metas y disfrutar de aquello que les apasiona, reafirmando así su compromiso con mensajes de inclusión, empoderamiento y desarrollo personal a través de la música. Quédate porque en dos canciones te cuento acerca de Mon Laferte, Kany García y Cris Lora. Así que no le cambies, llega Shakira y Rauw Alejandro y más tarde Maroon 5. Esto es Te Felicito de Shakira a las 11 de la mañana con 21 minutos a través de tu radio. Estás en Radio Disney Puebla 92.9. Soy Erika, te acompaño hoy hasta las 2 de la tarde. 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

11 de la mañana con 28 minutos, Maroon 5, She Will Be Love, a través de tu radio en Radio Disney Puebla 92.9. Soy Erika, te acompaño hoy hasta las 2 de la tarde con modo fin de... Maroon 5 llega a México, así que muy pendiente porque este año se va a lucir con dos fechas en la República y la verdad es que nosotros ya estábamos ansiosos por su regreso. ¡Wow! Gracias Maroon 5, porque después de esa parte en la que llegaste a la Feria de Puebla hace más de un año, pues ya era justo, ¿no? Ya era justo. Oigan, quédense porque seguimos con las tendencias de esta semana. El Orgullo de Madrid 2026 ya comenzó a revelar los primeros nombres de su programación musical, destacando la participación de artistas como Mon Laferte, Kany García y Cris Lora, quienes encabezarán parte de los conciertos gratuitos que se realizarán en distintos escenarios de la capital española. La organización apuesta nuevamente por una oferta diversa que combinará pop, música alternativa, sonidos latinos y propuestas urbanas, reuniendo tanto a figuras consolidadas como a nuevos talentos emergentes. Ahora, este primer adelanto del cartel refleja el carácter inclusivo y multicultural del evento que cada año convierte a Madrid en uno de los principales puntos de encuentro para la música y la celebración de la diversidad, atrayendo a miles de asistentes con una programación pensada para conectar con públicos de todas las edades, especialmente con las nuevas generaciones. ¿Tú qué piensas? ¿Estará bueno? ¿Sí o sí? Quédate porque viene Bizarrap y Quevedo y más tarde Kate Bush. Esto es Music Seasons volumen 52 a las 11 de la mañana con 30 minutos en este modo fin de tu radio en Radio Disney Puebla 92.9. Soy Erika, te acompaño hoy hasta las 2 de la tarde. Recuerda que es súper importante que tengas tu R de paz en tu dispositivo. Si no lo tienes, mándanos un mensaje a través de tu conexión y te mandamos la liga de registro. 11 con 30.

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1: Hola amigos de Radio Disney, soy Karen Tapia y estas son las noticias más importantes del día presentadas por SportsCenter. Estamos a 5 días del Mundial y te tenemos las noticias más destacadas de cara a la justa. La selección nacional de Chequia arribó la noche del viernes a Dallas, lugar que será sede del conjunto europeo para esta justa mundialista. Esto se suma a las llegadas de Corea, Guadalajara y de Sudáfrica, Pachuca. Los rivales de Tri ya se encuentran en sus campamentos. Los Knicks se llevaron el segundo juego de las finales de la NBA. Los de Nueva York volvieron a ganar de visita a los Spurs 105-104 y con esto ponen la serie 2-0 a su favor, además de que la serie viaja al Madison Square Garden. Nos pasamos a las grandes ligas, donde el mexicano Jonathan Aranda llegó a 44 carreras producidas en la campaña. Los Rays blanquearon 6-0 a los Marlins. Los Red Sox se llevaron el primero de la serie en la rivalidad ante los Yankees, venciéndolos 5-3. Y los Dodgers dejaron tendidos en el terreno a los Angels con un cuadrangular solitario de Freddie Freeman. No te pierdas SportsCenter a través de ESPN y Disney Plus. Soy Karen Tapia. Hasta la próxima.
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11 de la mañana con 51 minutos. Escuchaste Maná Amor Clandestino a través de tu radio en Radio Disney Puebla 92.9. Soy Erika. Te acompaño hoy hasta las 2 de la tarde. Ya viene el ranking RD. Oye, te cuento que la actriz Lily Collins y el piloto mexicano Sergio Pérez sorprendieron al grabar escenas para la sexta temporada de Emily in Paris durante las actividades del Gran Premio en Mónaco este año. El rodaje se llevó a cabo en las instalaciones de Cadillac Racing y la nueva escudería que debutó este año en la Fórmula 1 y de la que forma parte Checo Pérez junto a Valtteri Bottas. Durante la filmación, Collins lució un colorido conjunto amarillo característico del estilo de su personaje, el cual se ve espectacular, mientras que Pérez apareció con la ropa casual del equipo. La nueva temporada de la serie va a incluir escenarios internacionales como Grecia, Mónaco y París. ¿Qué tal? Ampliando la historia de Emily para algunos de los destinos exclusivos de Europa. Ahora, la participación de Checo también llamó la atención por su estrecho y por su estrecha relación con el circuito monegasco, donde consiguió una de las victorias más importantes de su carrera en el 2022. ¿Qué tal? La Fórmula 1 y una de las series más vistas de Lily Collins, que nos está fascinando a todos. Quédate porque viene The Driver Era, la factoría y Sabrina Carpenter. Lo que suena es You Keep Me Up The Night a las 11 de la mañana con 53 minutos a través de tu radio en Radio Disney Puebla 92.9. No le cambies porque ya vamos a disfrutar también del ranking RD. Ya regreso con más música, pero también con más datos importantes, porque la siguiente semana tendrás que tener tu RD Pass porque la ruta RD sale desde muy temprano a partir de lunes. Estás en Radio Disney Puebla 92.9 con el modo fin de totalmente activado.

0: 11:59, La Factoría Todavía. Ay, ¿a quién nos encanta esta canción, la verdad, aquí en cabina? Y a todos los que crecimos con esta rolita para cantarle al desamor, híjole, siempre va a ser un muy buen momento para subirle todo el volumen, porque éxitos como estos los vas a escuchar aquí en Radio Disney Puebla 92.9. No le cambies, porque ya llega el Ranking RD y vamos a descubrir nuevos ingresos, pero también quién ha llegado al puesto número uno. Así que no le cambies, síguenos en redes sociales, arroba Radio Disney MX, y a mí me encuentras como arroba Erika Corona en Facebook, Instagram y TikTok. Recuerda escucharnos vía streaming en www.radiodisney.com. Desliza hacia abajo, dale clic en cambiar radio y elige Puebla. Puebla 92.9. Soy Erika, te acompaño hoy hasta las 2 de la tarde. ¡Feliz sábado!
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1: Bienvenidos a una edición más del Ranking Radio Disney. La semana pasada veíamos el final del camino de Cien Spyro, Olivia Dean y Matisse Fit Leonel García, quienes acariciaron la cima y ahora se despiden. Pero de las sorpresas que nos causaron alegría fue el ingreso de Lisa Fit Anita, Rima y FIFA Sound y sus Goals, a Morat con Lo Poco Que Yo Quiero y Oye Mi Amor, canción que forma parte del nuevo álbum en vivo de Dua Lipa, Live from Mexico, que se estrenó el pasado 22 de mayo y que cantó junto a Fer Olvera, vocalista del grupo Maná, tres canciones que prometen ser grandes contrincantes para escalar rápidamente posiciones en nuestro conteo. Quienes también brillaron fueron nuestros máximos escaladores de la semana pasada y fue la nueva versión de Vuelve con Ricky Martin, Tini, Fit Los Ángeles Azules. Dentro de los 10 mejores, Santos Bravos con NHM, Santos Bravos con NHM, se disponían a seguir cazando lugares y ahora se quedaron en la posición número 8 y con la suficiente fuerza para continuar con la escalada. Y llegando al podio, vimos cómo les faltó fuerza a las Blackpink, que con Go permanecieron en el tercer lugar, mirando hacia arriba a las nuevas reinas, Anima Fit Lisa con Bad Angel. ¿Será que logren una larga permanencia? Solo lo sabremos si permanecemos juntos durante las siguientes 2 horas, así que no te muevas, porque ahora mismo comienza el Ranking Radio Disney.
0: Hola, hola, ya son las 12 del día con un minuto. Estás en el Ranking de Radio Disney Puebla 92.9. Soy Erika, te acompaño durante 2 horas aquí en el Ranking RD. Bienvenido, porque aquí vas a saber si tu artista favorito está subiendo, bajando, se mantuvo o ya no está en los primeros lugares. Juntos vamos a conocer nuevos ingresos, así como las tendencias musicales del momento. Porque tu voto manda, participa con nosotros a través de tu conexión. 22 11 12 91 73. Bienvenidos al Ranking de Radio Disney Puebla 92.9, el cual escuchas todos los sábados desde las 12 del día hasta las 2 de la tarde en el 92.9 de tu radio. Comenzamos con el puesto número 30 y llega Madonna con I Feel So Free. Tú votaste por esta canción y seguramente te pedimos que votes para que no salga del ranking en esta semana. Ya son las 12 del día con 2 minutos.
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0: Vamos directo al puesto número 29 en el ranking RD. David Bisbal anunció oficialmente su nueva gira internacional Eternos 2026. Este tour recorrerá varias ciudades de Estados Unidos durante el mes de diciembre. Entre las ciudades confirmadas ya se encuentran Los Ángeles, Houston, Dallas, Orlando y Miami. La gira servirá para presentar un directo en las canciones de su próximo álbum titulado Eternos. La noticia ha generado gran expectativa entre sus seguidores y promotores de conciertos. Las entradas para varias fechas comenzarán a venderse en las próximas semanas, así que pendientes. En el puesto número 29 llega con Vivir Así es Morir de Amor en el ranking RD.
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0: Nos vamos directo al puesto número 28 en el ranking RD y Harry Styles volvió a hacer noticia tras una misteriosa actualización en su página oficial de giras. El cambio llamó la atención de miles de seguidores en redes sociales y muchos fans creen que podría tratarse del adelanto de nuevos proyectos musicales. Hasta el momento, el cantante no ha realizado un anuncio oficial sobre el significado de esta actualización, pero la modificación del sitio web ha generado numerosas teorías entre sus seguidores. Algunos especulan con el lanzamiento de nueva música o fechas adicionales de conciertos. ¿Tú qué opinas? ¿Será esto o no? La expectativa es alta debido al éxito de sus trabajos y giras anteriores, y el público lo pide. Así que nos vamos directo a este puesto a disfrutarlo en el ranking RD con Dance No More en el puesto número 28.
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0: En minutos, infórmate con las 3 del ranking. Ya son las 12 del día con 15 minutos.
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18: Puesto número 26.

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1: The Weeknd. Las noticias sobre su gira europea y las fechas de junio son actuales porque sus conciertos comienzan este mismo mes, aunque algunos artículos que explican la gira fueron publicados anteriormente. Sus presentaciones en Manchester, Copenhague y Múnich están programadas para el junio de este año. Bad Bunny continúa dominando la conversación musical gracias a su gira de Vi Tirar Más Fotos World Tour. Esta semana ofreció otro concierto multitudinario en Madrid ante más de 60.000 espectadores. Uno de los momentos más comentados fue la aparición de invitados especiales y de influencers en La Casita, un espacio exclusivo dentro del espectáculo que ya se ha convertido en uno de los sellos distintivos de la gira. La presencia de artistas como Nicki Nicole, Psycho, ayudó a que el concierto se volviera viral en redes sociales. Olivia Rodrigo se ha convertido en tendencia después de interpretar una versión especial de la canción When a Good Man Cries durante una presentación para BBC Radio. La actuación recibió elogios de la propia autora del tema, la cantante irlandesa Simat, quien incluso comentó en redes sociales que Olivia había interpretado la canción mejor que ella misma. No lo puede ser. El momento se volvió viral entre los seguidores de ambas artistas y aumentó la expectativa por el lanzamiento del tercer álbum de Rodrigo, previsto para este mes de junio.
0: 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Puesto número 25.
2: Ya estamos.

0: 12 del día con 27 minutos. Puesto número 25, Anita y Rima le ponen ritmo a la temporada mundialista. Y es que ellas juntas son noticia esta semana por el lanzamiento de una canción creada para acompañar la celebración de la temporada mundialista. El tema, en el que también participa Lisa, combina pop, afrobeat y K-pop y busca transmitir esa emoción, la unión y la energía que rodean al torneo. Se escucha muy bien, la verdad. La colaboración ha generado gran expectativa entre los aficionados al fútbol y la música, convirtiéndose en uno de los lanzamientos más comentados de los últimos días. Nos vamos directo al puesto número 24 con un dúo que nos está fascinando a todos. Se trata de Dua Lipa con Maná, Fernando también de Maná. Oye, mi amor, en el puesto número 24 en el ranking RD.
1: Puesto número 24.

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9: Radio Disney, ¿me pueden anotar un voto para lo poco que yo quiero de Morat, por favor? Gracias.
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0: Son las 12 del día con 41 minutos. Nos vamos directo al puesto número 20 en el ranking RD con Alex Warren. Él arranca su primera gran gira por Estados Unidos y consolida su ascenso en el pop internacional. Él inició esta semana su gira Little Orphan Alex Live, considerada la más importante de su carrera hasta el momento. Y es que el cantante recorrerá varias ciudades de Estados Unidos durante junio, impulsado por el éxito de su sencillo Ordinary. La gira representa un paso clave en su crecimiento artístico y confirma su consolidación como una de las nuevas figuras más destacadas del pop internacional. La expectativa entre sus seguidores ha sido alta, con una fuerte demanda de entradas para sus presentaciones. Disfrútalo aquí en el ranking RD en el puesto número 20 con Fever Dream.
1: Radio Disney, me llamo Juan y esta vez mi voto va para Fever Dream de Alex Warren. La verdad no quiero que salga del ranking. Saludos.
2: Puesto número 20.

0: Vamos directo al puesto número 19 en el ranking RDI. Se lo lleva Bruno Mars con I Just Bite. Bueno, este mes de mayo nos sorprendió Brunito cuando sacó el sencillo de I Risk It All versión español. Lo arriesgo todo. Y bueno, pues asciende en los charts latinos de Billboard con esta canción en esta versión en español. Y ha debutado en el Hot Latin Song, Hot Latin Pip Pop Songs, Latin Pop Airplay y Latin Digital Song Sales. Bueno, pues todo esto ha pasado con Lo Arriesgo Todo, un sencillo de Risk It All, que la canción, ya siendo su primera grabación de estudio en español y lanzada en este mes de mayo, pues ha debutado en muy buenos lugares. Número 6 en la lista de Latipop Airplay desde la fecha del 23 de mayo. ¿Qué seguirá pasando? ¿Seguirá ascendiendo? ¿Seguirá bajando? La cuestión es que a todos nos gustó esta versión y seguramente a ti también. Vamos a disfrutarlo con I Just Might aquí en el ranking RD en el puesto número 19.
1: Puesto número 19.

0: Hola Ranking RD, yo le quiero dejar mi voto a Beauty and a Beat de Justin Bieber y Nicki Minaj porque me recuerda a viejos tiempos y la verdad qué buena canción y yo no quiero que salga del ranking. Saludos, feliz sábado.
1: Justo número 18.

0: 12 del día con 53 minutos. Estás en el ranking de Radio Disney Puebla 92.9. Soy Erika, te acompaño hoy hasta las 12 de la tarde. Qué gusto poder acompañarte en este sábado 6 de junio con modo fin de totalmente activado. Nos vamos directo al puesto número 17 en el ranking RD con Lady Gaga y Doechii Runaway. Lady Gaga ya establece récord de taquilla de mitad de año con The Mayhem Ball, recaudando 236 millones de dólares. Ya ascendió a ritmo maratón en los primeros 6 meses del año, recorriendo 4 continentes. Y es que hubo una mujer que estuvo presente en cada paso del camino, realizando un show tras show. Sin descanso, autobús, arena, otra arena, estadio, avión. Bueno, Lady Gaga ya lidera la lista de top tours de mitad de año con ganancias récord gracias a The Mayhem Ball. Y es que ella nos lo ha dejado claro. Estas cifras describen a una excelente cantante y artista con buenas recaudaciones. La convierte en la gira más lucrativa de la venta de 6 meses, superando a Bad Bunny y también a YouTube con su residencia en el Sphere desde hace 2 años. ¿Tú qué piensas? Está con toda nuestra Lady Gaga, ¿verdad? Bueno, pues vamos a disfrutarla en el puesto número 17.
1: Puesto número 17. 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

0: Hola, Reyes, llegué a mi voto para cambiar a Delis Pons con Fercho.
1: Amigos, puesto número 16.
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0: Ya es la 1:03 p.m. Estás en el ranking de Radio Disney Puebla 92.9. ¿Cómo estás? Soy Erika, te acompaño una hora más en este sábado 6 de junio del 2026. Con toda la actitud, sabemos perfectamente que en este sábado ya estás planificando los planes de este fin de semana. En Puebla tenemos una temperatura de 22 grados centígrados y durante más de una semana estaremos con los cielos nublados. Pero oye, llévate siempre una sombrilla porque en cualquier momento puede llover. Alta probabilidad de lluvia hasta las 7 de la tarde de este día, así que no te preocupes, pero por cualquier cosa, mete la ropa porque no queremos que te agarre desprevenido o desprevenida. Así nos pasa a muchos, así que no queremos que a ti te pase. Recuerda que la siguiente semana debes escuchar Radio Disney Puebla 92.9 porque tenemos más música, más temas interesantes y mucho que contarte a través de los estados de WhatsApp y aquí con los locutores de confianza. Recuerda que el lunes temprano comienzas tu día todos los días, de lunes a viernes con Luis, de 6 a 11 en el despertador de tu radio. Luego, te espero de 11 a 4 de la tarde y Janie se queda de 4 a 9 de la noche en Radio Disney Puebla 92.9. Los sábados, aquí andamos también contigo y a mí me escuchas todos los sábados de 10 de la mañana a 2 de la tarde. Síguenos en redes sociales, @RadioDisneyMX. A mí me encuentras como @ErikaCorona en Facebook, Instagram y TikTok. No le cambies porque el ranking RD cada vez nos sorprende más y queremos saber quién llegó al puesto número uno. ¿Votaste esta semana? Recuerda que los votos se reinician cada viernes, así que ve votando al final de la hora para que tus votos obviamente cumplan y vayan a la orden. Guárdanos a través de tu conexión 22 11 12 91 73, 22 11 12 91 73. Escuchamos el puesto número 15 con Yandel, que llevará su espectáculo sinfónico a uno de los festivales urbanos más importantes de México. Yandel volvió a hacer noticia esta semana tras ser confirmado en el cartel de un importante festival de música urbana que se celebrará en la Ciudad de México. Y es que el artista puertorriqueño presentará su espectáculo sinfónico, una propuesta que combina sus grandes éxitos con arreglos orquestales totalmente en vivo. Muchos dicen que les encanta esta versión que trae él con todos. Y es que el anuncio ha generado expectativa entre sus seguidores, quienes esperan ver una faceta diferente del cantante en uno de los eventos musicales más esperados del año. ¿Qué onda? ¿Te vas a lanzar? Pues nos tienes que contar todos los detalles, ¿eh? Quédate porque estás en el ranking RD y nos vamos directo al puesto número 14 con Shakira y este éxito que a todos nos está encantando en esta temporada futbolera. Vámonos al puesto número 14.
1: Puesto número 14.

0: Vamos directo al puesto número 3 en el ranking RD y se trata de nuestra querida Olivia Rodrigo, porque agárrate. Hoy se va a presentar en el Primavera Sound junto a Gorillaz de XX y My Bloody Valentine. Y es que después de varias especulaciones, será este sábado su última jornada principal en el Pack de Forum, junto a varios artistas como de Gorillaz. Y es que hay de estos tres nombres más esperados de una edición que ha reunido a algunas de las figuras más influyentes de la música contemporánea. A estos hay que sumarle una sorpresa de última hora anunciada por la misma artista y confirmada por el festival posteriormente. Se trata de Olivia Rodrigo, la cantante estadounidense cuyo concierto tendrá lugar a las 10:15. Así de puntual, así de puntual. Así que vamos a escucharla en el ranking RD con Drop Dead aquí en Radio Disney Puebla 92.9. Vota por esta canción a través de tu conexión 22-11-12-91-73. 22-11-12-91-73.
1: Puesto número 13.

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20: Puesto número 12.

0: Una de la tarde con 21 minutos. Escuchaste el puesto número 12, Alena Rose con Allen Tutu. Y ella ya vuelve a destacar en la escena musical tras confirmarse su participación en uno de los conciertos más importantes previos a la temporada mundialista. La artista se presentará en la Ciudad de México junto a otros invitados especiales, consolidando así su presencia en eventos internacionales de gran relevancia. Vamos a ocupar el botón random para ver quién ocupa el puesto número 11.
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0: Se lo lleva Morat con Tu cárcel, así que disfrútalo en el puesto número 11, aquí en el ranking de Radio Disney Puebla 92.9.
1: Puesto número 11.

0: Hola Ranking RDS, soy Elliot y yo le quiero dejar mi voto a Madonna y Selena Carpenter con la canción Bring Your Love.
1: Puesto número 10.

0: posición a posición. Vamos rumbo al número uno de la semana en el ranking de Radio Disney.
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vamos al puesto número 7 en el ranking RD y pendientes porque ya casi descubriremos quién se llevó la corona en esta tarde de sábado aquí en el ranking de Radio Disney Puebla 92.9. Está más que confirmado que Ricky Martin regresa a Puebla este año. Todo ahora sí ya está en pie y se dice que sí, va a estar el próximo 27 de octubre de este año en el estadio de béisbol Hermanos Cerdán.

0: gran jugada para el espectáculo, chicos y chicas del Radio Escucha. Madonna y Sabrina Carpenter avanzan una casilla más y conquistan la décima posición.
1: La canción resbaló un peldaño y se posiciona en el noveno lugar de la lista, así que lanzaré sus dados otra vez.
2: La competencia entre los jugadores del ranking RD se puso súper reñida. La canción de Harry Styles resbaló un peldaño y ahora defiende la octava posición con uñas y dientes.
3: Ricky, Tini y Los Ángeles Azules subieron dos casillas. La canción se posiciona en el séptimo escalón del ranking RD y deja claro quién manda en el juego.
0: Go descendió tres escalones en la escalera del éxito y se instaló en el sexto lugar de la competencia. A mover esas fichas con fuerza si quieren ver a sus artistas ganar la partida.
1: La música de Keniao sigue imparable en el tablero. Roleta Rosa sube a un lugar definitivo para adueñarse de la quinta posición del ranking RD y poner a vibrar con cada radioescucha de la estación.
2: Los chicos de BTS acaban de bajar una casilla en la escalera del éxito con Swim, acomodándose en el cuarto lugar del ranking RD. Un movimiento del espectáculo que tienen los becarios de Radio Disney con los ojos bien abiertos.
3: A Pam Bichao bajó un lugar en la competencia y se planta firme en la tercera casilla del ranking RD, una jugada que ningún radio escucha vio venir.
0: El temazo Bad Angels bajó un lugar en la competencia para quedarse con la segunda casilla del ranking RD, demostrando que a veces se pierde la corona un ratito para tomar impulso y volver a subir.
4: Llegamos al final del ranking de Radio Disney Puebla 92.9 y la canción que se lleva la corona en esta hora se trata de New Religion con Bibi Rixa. Gracias por tus votos a través de tu conexión y gracias por dejarme acompañarte en este día. Pau me acompaña en producción y recuerda que el lunes nos escuchamos en el horario normal con Luis en el despertador de 6 a 11 y yo te espero de 11 a 4 de la tarde. En este momento ni le cambies porque te quedas con Janie de 2 a 6 de la tarde con más música y buenos temas para acompañar tu modo fin de totalmente activado. Disfruta de una gran tarde de sábado y recuerda seguirnos en redes sociales arroba Radio Disney MX y a mí me encuentras como arroba Erika Corona en Facebook, Instagram y TikTok. Dale follow para que no te pierdas de todo lo que tenemos para ti. Te mando un abrazo muy fuerte y gracias por escucharnos y llevarnos a todas partes desde tu auto, casa, audífonos y también en la oficina. Que tengas un excelente modo fin de. Adiós.

0: Son las dos.
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2: ¿Cómo están, Radio Disney? Me encantaría que pusieran la de Naughty Boy. Me encanta escucharlos. Les mando muchos saludos. Bye.

Las 2:03, aquí en Radio Disney Puebla 92.9. Soy Janie, estamos juntos hasta las 6, sí. Los sábados de 2 a 6 con muy buena música. Y además, oye, vamos a hablar en esta hora, porque sabemos que todavía algunos andan trabajando, del home office, pero en temporadas de lluvia. ¿Qué? Pues sí, se suspenden clases por lluvia. Imagínate que también se pudiera el trabajo. O bueno, que no se suspendiera. Tampoco somos así de, bueno, no, hay que ser responsables, ¿verdad? Pero imagínate del home office en temporada de lluvia. ¿No te ha pasado que está lloviendo, pero de que aguacero y tú estás así calientito en casa con tu cobijita, tu cafecito, un chocolatito? Ay, ¿pero por qué no puedo trabajar así todos los días desde casa? ¿Te gustaría hacer home office si se presentara la lluvia? Bueno, para los que sea posible, ¿verdad? A los escuderos van a decir, no, Janie, ¿cómo lo hacemos? No, ¿verdad? Sí, para los que sea posible, les gustaría hacer home office si se presentara la lluvia, si se pudiera, pues más bien, comparte tu respuesta, 22 11 12 91 73. A mí, honestamente, para empezar, ustedes no se puede, ¿no? Hay muchos programas, hay cosas aquí que sí o sí tendrían que adaptarse a la casa. Podría ser en un caso muy remoto, pero no, a mí no me gustaría. No, definitivamente. Cuando estuvo aquel año, ¿se acuerdan? En el que no podía salir nadie. Y me tocó salir, sí, efectivamente me tocó salir cada día a cabina con las debidas precauciones y la verdad que lo preferí. Entonces no estoy como acostumbrada al home office, algunos sí, entonces queremos hablar de eso aquí en Radio Disney Puebla 92.9. Yo, por el momento, me rehúso. Danny Ocean en Radio Disney. Cuéntanos, ¿te gustaría hacer home office si se presentara la lluvia, si se pudiera? Soy Janie, te acompaño de aquí hasta las 6.

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Las 2:19 en Radio Disney Puebla 92.9. 2:19 minutos. Nothing on You, Bruno Mars en Radio Disney Puebla. Soy Jane y oye, vamos a platicar en esta hora de si fuera posible hacer home office por la lluvia. ¿Te gustaría o no? Ya les dije, a mí honestamente no. No. El home office, ¿qué significa trabajar desde casa? Llegó de ser una rareza para convertirse en una realidad de millones de personas en el mundo. Actualmente el 12.7% de los empleados a tiempo completo, ¿sabes?, trabajan de manera completamente remota, y un notable 28.2% ha adoptado un esquema híbrido combinando días en casa con días en la oficina. Eso significa que casi 4 de cada 10 trabajadores en el mundo pues ya tienen algún nivel de flexibilidad para trabajar desde donde quieran. Por ejemplo, la UNAM y varias empresas consultoras confirman que el modelo híbrido ya es parte de la cultura laboral nacional, especialmente en ciudades grandes, donde pues obvio el tráfico, la lluvia hacen que pues quedarte en casa sea una mejor opción y mucho más inteligente. Así que cuéntanos otra vez de tu conexión 22 11 12 91 73. Si tuvieras la oportunidad de hacer home office, ¿lo harías? ¿No lo harías? 22 11 12 91 73. Compártenos tu respuesta. Imagínate un home office en Hawái. Es Maluma en Radio Disney Puebla. Soy Janie contigo hasta las 6. Deja de mentirte. La foto

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Las 2:27 aquí en Radio Ida y Puebla 92.9. Soy Janie, estamos juntos hasta las 6 en este modo finde. Estamos platicando de si tú pudieras hacer home office. ¿Lo harías? ¿No lo harías? ¿Te gustaría? ¿Y solamente por la lluvia? No sé, estamos así como en un momento de imaginar, ¿verdad? Porque cuando llueve nos sentimos con más ganas de quedarnos en casa, ¿a poco no? Y sí, también trabajar, pero pues tranquilos, ¿no? El sonido de la lluvia incluso está siendo estudiado por su potencial para favorecer un sueño más profundo y mejorar el rendimiento cognitivo. Los expertos en psicología y medicina señalan que este sonido actúa como un acompañamiento discreto que contribuye a la desconexión sin saturar los sentidos. Es decir, el sonidito ese de las gotas funciona como un ruido blanco natural que ayuda a relajarte, a reducir el estrés e incluso mejorar la concentración. Y un estudio también indica que el sonido de la lluvia puede tener un efecto relajante y evocador que intensifica los estados de ánimo preexistentes. Por lo tanto, nos podría venir bastante bien un sonido así mientras estamos trabajando. ¿Tú qué dices? Si en tu trabajo pudiera hacerse home office, ¿lo harías o no? Mientras, vámonos con música de Raúl Alejandro, Todo de Ti, en Radio Disney Puebla. Soy Janie, contigo hasta las 6. 1, 2, 3.

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0: Las 2:43 aquí en Radio Disney Puebla 92.9. Señorita Shawn Mendes y Camila Cabello en Radio Disney Puebla. Sí, soy Janie. Y por cierto, estábamos platicando de hacer home office. Algunos trabajos no se pueden, pero algunos otros tal vez tú lo harías, no lo harías. Compártelo, Soco, te escuchamos.
1: Disney, yo trabajo dando equinoterapia, rehabilitación con caballos, así que no podría trabajar haciendo home office. Y tampoco me gustaría, porque al menos los cursos que tomo en línea, no puedo. Me distraigo, termino haciendo cosas de la casa, lavando trastes, guisando, haciendo algo, menos poniendo atención a lo que tengo que poner atención. Así que no, esa modalidad no es la mía. Saludos.
0: Gracias, Oco. Sí, totalmente. Algunos trabajos pues no podrían realizarse a distancia, pero como dice Soco, si hemos tomado algunas pláticas juntas y cosas así, que dices, ay, no, ya me distraje, ni supe qué dijo. Es que me habló allá mi mamá. Sí, nos distraemos muy fácil, pero un estudio reveló que el bienestar de los empleados, si hiciéramos home office, puede aumentar la productividad en un 31%, porque reduce los errores de trabajo en un 19%, y además también en un día de lluvia, por ejemplo, lluvia tranquila, sí, es exactamente el tipo de ambiente que favorece el bienestar, supuestamente. 2/3 de los colaboradores

colaboradores dicen que empezarían inmediatamente a buscar un nuevo trabajo que les ofrezca flexibilidad si les quitaran la posibilidad de trabajar desde casa. ¿Será? No lo sé, es que algunos no estamos acostumbrados a este tipo de modalidad porque pues tampoco lo vivimos, ¿verdad? Como algunos, los más jóvenes, que incluso algunos tomaron toda su prepa, la mitad de su carrera, su primaria, su secundaria en línea. Nosotros no, por eso siento que se nos haría un poco más complicado que ya fuera así siempre, siempre. O al menos yo paso. Vámonos con más de la música. Tú dinos, ¿te gustaría hacer home office cuando llueva? Blanco y Negro, Lagos y Elena Rose en Radio Disney Puebla. Soy Janie contigo hasta las 6.

0: eso.
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Con 53 aquí en Radio Disney Puebla 92.9. Sean Kingston, Beautiful Girls. En Radio Disney Puebla, soy Janie. Estamos juntos hasta las 6, sí. Recuerda, los sábados juntos de 2 a 6. Y estamos platicando de si se pudiera, tú harías home office. Cuando lloviera. En México, en ciudades como Puebla, Ciudad de México, Veracruz, Jalisco, pues tienen temporadas de lluvias muy marcadas, especialmente de junio a octubre. Esas lluvias, pues no nada más así que ay, moja tantito, y no, también generan tráfico, accidentes en carretera, inundaciones, horas perdidas en el transporte. Bueno, entonces digamos que tiene sentido que un trabajador se arriesgue a todo eso cuando pues puede hacer su trabajo desde casa. Les digo, ¿quiénes pueden, verdad? La pluviofilia, es decir, el disfrute y la conexión emocional con la lluvia, tiene beneficios psicológicos y realmente importantes en cuestión de las emociones, ¿eh? La lluvia crea una atmósfera íntima que impulsa, pues, la creatividad, la reflexión, la calma, todas esas cualidades que favorecen además al trabajo intelectual desde casa. Les digo, pues sí, podría ser. Algunos trabajos pueden realizarse desde casa, algunos otros, no sé, es algo complicado, entonces, pues, ¿para qué, verdad? Manejar con mucha precaución y listo, que de todas formas siempre los andamos acompañando con muy buena música. Es tiempo de escuchar a Julieta Venegas, Andar Conmigo en Radio Disney Puebla 92.9. Soy Janie, contigo hasta las 6.

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2: Hola Radio Disney, quisiera escuchar Need Your Love de One Republic. Muchas gracias.

0: Las 3:04 aquí en Radio Disney Puebla 92.9, las 3:04, One Republic, Need Your Love, lo que escuchamos en este sábado 6 de junio a través de Radio Disney Puebla. Soy Janie y estamos juntos hasta las 6. Oye, en esta hora hablaremos de una de las series que nos encantaban, unos hermanastros. Hablemos de Drake y Josh, si te acuerdas de ellos, ¿verdad? Bueno, hermanastros completamente opuestos que juntos formaban un dúo, el dúo más divertido y entrañable de la televisión. Uno guapo, músico, desenfadado y el otro pues también inteligente, digamos que un poco torpe, pero con mucho corazón, ¿lo recuerdas, no? Cuéntanos, ¿con qué personaje, con cuál de los dos o con algún otro personaje de Drake y Josh te identificabas más? Platícanos, 22 11 12 91 73, ¿con cuál de los dos hermanos te identificabas más? Y quédate que hablaremos de esta increíble serie aquí en Radio Disney Puebla 92.9. Mientras, vámonos con música de Kinky. ¿A dónde van los muertos? Soy Janie, estamos juntos hasta las 6.
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Las 3:18 aquí en Radio Disney Puebla 92.9, Ariana Grande, Break Free, lo que escuchamos en este modo fin de en Radio Disney. Soy Jane y estamos juntos hasta las 6. Oye, y hablemos de Drake y Josh. ¿Con cuál de los dos hermanos te identificas más? Bueno, la primera temporada de Drake y Josh se estrenó... Espera, esto ya suena bastante retro. El 11 de enero del año 2004 en Estados Unidos y llegó a Latinoamérica un 3 de diciembre de ese mismo año 2004. La serie fue creada por Dan Schneider y se emitió originalmente por Nickelodeon desde el 11 de enero de 2004 hasta el 16 de septiembre de 2007. En total, bueno, se produjeron 57 episodios, 4 temporadas y se hicieron 2 películas para televisión basadas en la serie y la historia. Pues tú la conoces, sencilla, ¿no? Sencilla. Drake vivía pues con su mamá y su hermana Megan hasta que se entera del compromiso de su mamá con Walter, el papá de Josh, y se convierten en hermanastros. Y aunque al principio no lo aceptaban, pues juntos viven grandes aventuras y también muchos problemas. Y ese era el secreto del éxito. Dos personalidades totalmente opuestas que se complementaban de una manera perfecta. Drake, el chico, pues el que era como el chico cool, que tocaba la guitarra, al que todo le salía bien, con las chicas además. Y Josh, un chico también inteligente, pero más gracioso y con el corazón más grande del mundo. Pues entonces, tú dinos, ¿con cuál de los dos hermanos te identificas? ¿Con Drake o con Josh? Mientras nos cuentas, vámonos con música y dice Siddhartha, escápate conmigo en Radio Disney Puebla. Soy Janie.

3:27 aquí en Radio Disney Puebla 92.9. Shakira, Don't Get Up, soy Jane y estamos juntos hasta las 6. Oye, y platiquemos de esta gran serie, Drake y Josh. Sí te acuerdas de ellos, ¿verdad? Drake Parker, que era interpretado por Drake Bell, un actor y músico nacido en California que ya tenía experiencia en la televisión desde muy pequeño. Lo que hacía especial a Drake Bell era que la música de su personaje en la serie era música real que él mismo grababa. Josh Nichol, que era interpretado por Josh Peck, que a lo largo de la serie también mostró una transformación impresionante, no solamente como actor, sino también físicamente. Josh se convirtió en uno de los actores más queridos de su generación gracias a su capacidad de hacer reír y emocionar al mismo tiempo. Así que, ¿recuerdas esta serie? ¿Recuerdas a estos hermanos, Drake y Josh? Cuéntanos, compártenos a través de tu conexión 22 11 12 91 73. ¿Con cuál de los dos te identificas más? Mientras, vámonos con música de La Oreja de Van Gogh, La Playa. Aquí en Radio Disney Puebla 92.9, soy Jamie contigo hasta las 6.

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Las 3:47 aquí en Radio Disney Puebla 92.9. Prohibido quererme, OV7. Sí que la cantamos, la disfrutamos. En este modo fin de, por cierto, anda lloviendo en la ciudad de Puebla, así que mucha precaución, maneja con cuidado, con calma, despacio. Toma tu distancia si vas en el transporte público. Un abrazo, por cierto, a todos los choferes, ¿verdad? Que siempre van escuchando Radio Disney. Ey, ahí les encargamos a los pasajeros. Esperen a que bajen, porque luego nos andamos resbalando. Con precaución, por favor, todos. Y eso sí, disfruten de la música de Radio Disney. Y no es jueves retro, pero andamos recordando esta serie, gran serie, Drake y Josh, del año 2004. ¿Pero qué pasó con ellos después de que terminó la serie? Bueno, Josh siguió trabajando. Hoy tiene 38 años, está casado, tiene un hijo y ha trabajado en películas como Solo en Casa y Portales. Josh se convirtió además en un creador de contenido muy activo en redes sociales, con millones de seguidores que, obvio, lo siguen queriendo igual que cuando era adolescente. Y bueno, por otra parte, Drake Bell, cuya historia pues es más compleja. En una entrevista, Drake Bell aseguró que pues se ha distanciado de Josh desde que terminó el show y describió su relación como la de hermanos que a veces son inseparables, pero que con el tiempo pues se fueron alejando. ¿Te ha pasado? Bueno, a finales del año 2024, Drake Bell expresó en un podcast que aún tiene un lugar muy especial en su corazón para Drake y Josh y que le encantaría volver a hacer algo con Josh. ¿Será que en algún momento podremos ver algo oficial, verdad? ¿Será? ¿No será? ¿Será que quedó en esas temporadas del año 2004? Cuéntanos a través de tu conexión. ¿Tú con qué hermano te identificabas más? ¿Con Drake o con Josh? Mientras nos cuentas, vámonos con más de la música. Esto es algo de Billie Eilish, Bad Guy. En Radio Disney Puebla, soy Janie. Estamos juntos hasta las 6.

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Las 3:55 aquí en Radio Disney Puebla 92.9. Escuchamos a Morat, Lo Poco Que Yo Quiero, a través de Radio Disney Puebla. Soy Janie, estamos juntos hasta las 6 y en esta hora estábamos platicando de Drake y Josh. ¿Sabes? La primera temporada llegó a Latinoamérica, te digo, un 13 de diciembre de 2004. Y desde ese momento, bueno, toda una generación creció viendo sus aventuras. Y hoy a lo mejor, ¿verdad? Quienes en aquel año tenían 8, 10, 12, cuando la serie salió, pues ya tienen 28, 40, no sé, más, ¿no? Recordando a Drake y Josh con una sonrisa enorme. Drake y Josh nos enseñó algo muy valioso, que la familia no siempre se elige, pero siempre se puede construir, y que dos personas completamente diferentes pueden aprenderse a querer, a respetarse y a darse la mano cuando más lo necesiten. Por eso nos encantan estas series, así que gracias por recordar con nosotros aquí en Radio Disney Puebla 92.9. Oye, tenemos más música para ti, y no olvides siempre reportarte a través de tu conexión 22 11 12 91 73, 22 11 12 91 73. También en este momento te estoy leyendo a través de redes sociales, arroba Radio Disney MX o arroba Janie Capistrán. ¿No me has agregado? Ah, no me has encontrado. Ok, perfecto. Es que seguramente, yo sé, es un poco complicado mi nombre, pero es único. Así que ahí te lo dicto. ¿Listo? Ya entraste, puede ser a Facebook, Instagram, X, TikTok. En todas las redes estoy igual. Janie Capistrán. Y se escribe así. JeNNY Capistrán. Arroba Janie Capistrán. Listo. Ahí nos seguimos en redes sociales. Y platicamos, ¿vale? Vámonos con excelente música para cerrar esta hora en Radio Disney Puebla. Soy Janie y estoy contigo hasta las 6.

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2: Hola Radio Disney, ¿me podrían poner la canción So Easy to Fall in Love de Olivia Dean? Gracias.

Las 4:03 aquí en Radio Disney Puebla 92.9. Las 4:03. Soy Janie, gracias por acompañarme en este modo fin de escuchábamos a Olivia Dean, So Easy to Fall in Love. Por cierto, oye, es momento de seguir platicando a través de Radio Disney Puebla y hablemos obviamente de comida. ¿Ya comieron? Buen provecho, están comiendo, ok, buen provecho. Entonces, gracias por acompañar tus alimentos de Radio Disney Puebla, de toda la música. Y no olvides siempre reportarte a través de tu conexión 22 11 12 91 73. Pero hablemos de la comida mexicana. Sí, desde el pozole, la barbacoa, los chilaquiles, la birria. Uy, no, es que México tiene para todos los gustos, ¿eh? Así que platícanos, ¿cuál es tu platillo mexicano favorito? 22 11 12 91 73. Ustedes lo saben, no sé. Bueno, más bien, no sé. Estoy entre los tacos y los chilaquiles. Pero yo creo que para desayunar, unos chilaquiles. Y para comer, cenar, unos tacos. Sí, son mis favoritos. Y hablemos entonces de estos alimentos deliciosos. ¿Cuál es tu platillo mexicano favorito? Compártelo en una nota de voz en tu conexión 22 11 12 91 73. Mientras, vámonos con música de Alex Sintek y Ana Torroja, Duele el amor. Soy Janie contigo. Hasta las 6.

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Las 4:17 en Radio Disney Puebla 92.9. Escuchamos a Juanes, Me Enamora, aquí en Radio Disney Puebla. Soy Janie, te acompaño hasta las 6. Pero, ¿sabes? Estamos hablando de comida, así es. Cuéntanos cuál es tu platillo mexicano favorito, porque ahí les va el mío. Al menos siento que queda bien como para desayunar, no esperen, pero si me dan un plato de chilaquiles para comer también está perfecto. Los chilaquiles son sin duda uno de los reyes del desayuno o comida de fin de semana, ya sean verdes, rojos, con pollo, con huevo, crema y queso, eso sí no puede faltarles, ¿eh? La base de ese platillo, como la de muchos en la cocina mexicana, el maíz, sí, efectivamente. El maíz que data de la época prehispánica y es el protagonista de la tortilla, ingrediente esencial de los chilaquiles. Luego vienen los tamales del domingo. Ay, imagínate unos tamalitos mañana temprano, que tienen su magia especial, ¿no? Se calcula que el 32% de los mexicanos consume tamales al menos una vez a la semana y hay una infinita posibilidad de sabores, versiones regionales para que, pues, claro, cualquier persona disfrute. Y claro, no puede faltar la barbacoa del domingo. Uy, no, qué delicia, delicia. En México, la birria también, que aún no la he probado, ¿eh? Si saben dónde, me avisan. La birria y la barbacoa, bueno, que son uno de los platillos favoritos para almorzar los fines de semana. Tú cuéntanos, ¿cuál crees que es tu platillo mexicano favorito? Mientras nos platicas, vámonos con más de la música. Recuerda, a través de tu conexión 2211-1291-73, te escuchamos. Y mientras, vámonos con música de Harry Styles. Esto es American Girls en Radio Disney Puebla 92.9. Soy Janie y estoy contigo hasta las 6.

Las 4:25 en Radio Disney Puebla 92.9. Las 4:25 minutos. Es Manuel Turizo y esta bachata. Gracias por bailar con nosotros, por disfrutar de la música. Oye, y andamos averiguando cuál es tu platillo mexicano favorito. ¿Sabes? Una encuesta realizada a personas mayores de 18 años destacó al mole como el platillo más representativo de la comida mexicana, con el 45% de aceptación. ¿Y por qué el mole es tan especial? Bueno, resulta que una buena receta de mole puede llevar hasta 30 ingredientes distintos. Imagínense, qué chiles, qué especias, qué chocolate, qué ajonjolí. Bueno, muchísimas, más de 30. Hasta 30, pues. Este platillo, que hoy conocemos como mole, tiene registros históricos que señalan que originalmente se servía como ofrenda a los dioses en la época prehispánica. Y obviamente, pues también porque pues nos recuerdan fiesta, nos recuerdan cosas lindas, ¿no? Sí, sobre todo yo siento que fiestas. Sí, sí, sí. Gracias por aquí. Mandamos un abrazo a Jess. Excelente. Gracias por reportarte a través de tu conexión. 22-11-12-91-73. Nos vamos con una canción más y regresamos para averiguar cuál es su platillo mexicano favorito. Soy Janie. Estoy con ustedes hasta las 6.

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2: Hola Jamie, híjole, ahora sí, hablando de comida, sí es mi debilidad. A pesar de ser muy flaco, soy un tragón de lo peor. Y hablando de lo que más me gusta, híjole, sin duda está el pozole y el mole poblano. Es de los, mis preferidos.
3: Gracias, Alejo, por compartirlo. Justo hablábamos del mole, que es de los platillos más representativos de México. Y bueno, Alejo también lo confirma, es de los favoritos para los mexicanos. Gracias por compartirlo aquí en Radio Disney. Bueno, ni se diga un pozolito. Imagínense un platito de pozolito ahorita. Ay, sí, es que está nublado, está lloviendo, pozolito así bien calientito, con limoncito, con chilito así en polvo, del que pica, sí, del que pica, unas tostaditas, no, eso suena un platillo delicioso, pero compártenos a través de tu conexión 2211-1291-73, ¿cuál es tu platillo mexicano favorito, Sergio?
4: Hola, Janie, Radio Disney, pues, como estamos en modo fin de semana, voy a elegir platillo favorito fin de semana, pues, obviamente sí sería la barbacoa para el sabadito con un consomé, y el domingo, pues, obviamente, unas carnitas y por ahí un molito de panza, la verdad. Saluditos.
3: Gracias por compartirlo, el menú completo, claro, dos tiempos, ¿verdad? Sí, un molito de panza, dice, y carnitas, esos no sé, como que yo lo siento más de sábado y la barbacoa de domingo, no sé ustedes, pero bueno, sí, totalmente comida para fin de semana. Gracias por platicarnos aquí en Radio Disney Puebla 92.9. ¿Y tú qué dices? ¿Cuál es tu platillo mexicano favorito? Mientras nos cuentas, tenemos más música para ti, es algo de León Larregui, Bruma, a través de Radio Disney Puebla. Soy Janie, recuerda que estamos juntos todos los días de lunes a viernes de las 4 a las 9 y los sábados de 2 a 6. No olvides seguirme en redes sociales, @ Janie Capistrán, Capistrán. Así me encuentras en redes sociales. Soy Janie y te acompaño hasta las 6 en Radio Disney.

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Las 4:42 aquí en Radio Disney Puebla 92.9, Mariposa Tecnicolor, Laura Pausini en Radio Disney Puebla. Soy Janie y estamos juntos hasta las 6, los sábados de 2 a 6. Estamos disfrutando de esta música y además de tus mensajes a través de tu conexión 22 11 12 91 73. Compártenos cuál es tu platillo mexicano favorito, ¿sabes? Los tacos son el mío. Ya sé, estoy entre los tacos y los chilaquiles, pero ya les dije, uno para la mañana y otro para la tarde, ¿no? Los tacos son quizá el platillo más universal de México, porque pueden ser tacos de barbacoa, tacos de canasta, tacos de guisado, al pastor, de carnitas. Bueno, cada región tiene del país tiene sus propios tacos, y todos son deliciosos. Los tacos son considerados el platillo más popular y difundido de México fuera del país, y son un verdadero emblema mexicano, que ha ganado seguidores alrededor del mundo. Por ejemplo, la barbacoa tiene arraigo en las culturas indígenas del centro y del norte de México, y su preparación tradicional también involucra la cocción en hornos de tierra, heredada de antiguas técnicas culinarias, utilizando pues pencas de maíz para darle como un sabor único. Y la birria, bueno, que nació en Jalisco y pues conquista todo el país, todo el mundo, y que se marina con chiles secos, ajos, hierbas, sal, y se cuece en un horno de tierra rodeado de brasas de leña y cubierto con pencas de maíz por un tiempo promedio de 4 horas, ¿ok? Y la birria, que es originaria de Jalisco, es la favorita de muchos mexicanos, aunque hoy se prepara en todo el país con distintos tipos de carne según la región. Así que si saben dónde se puede comer una birria deliciosa, avísenos. Vámonos con más de la música. Por supuesto, disfrutemos de la música en este modo finde mientras tú nos platicas en tu conexión 22 11 12 91 73. ¿Cuál es tu platillo mexicano favorito? Soy Janie, estoy contigo hasta las 6.

0: 8:51 aquí en Radio Disney Puebla 92.9. Soy Jamie, ella es Pati Cantú. Suerte aquí en Radio Disney. Oye, con suerte y este modo fin de comes el platillo del que nos estás hablando, ¿eh? Sí, sí, sí, estamos platicando de cuál es tu platillo mexicano favorito. Nancy, cuéntanos.
1: Hola, Radio Disney, pues nuestra comida favorita de fin de semana es...
2: Tlacoyos.
1: Unas gorditas o memelas.
0: Ajá.
1: O unos tacos de asada.
0: Uy, es que sí, es que les digo, todo combina. A lo mejor para desayunar unas melas, ¿no? Unas memelitas, unas gorditas, como dices. Para almorzar, unos tlacoyos con su quesito, bueno, salsita, quesito, cremita. Uy, y para cenar, unos tacos de asada. ¿Qué? Suena un menú completo, ¿sí? ¿No? ¿A poco no suena perfecto? ¿Verdad que sí? Es un platillo mexicano maravilloso. Víctor, cuéntanos cuál sería tu platillo mexicano favorito.
3: Hola, Janie, buenas tardes, saludos, bonito fin de semana y éxito en este sábado. Mi platillo favorito mexicano, pues yo tengo dos. Está muy dura la competencia, el cóctel de camarón que es vuelve a la vida o el consomé de carnero. Pero pues si se trata de elegir, órale, va, vámonos, el consomé de carnero. No, qué riquísimo, y con un chilito picoso, ay, no, ya se me hizo agua la boca. Tú dices, mañana te invito y vamos a desayunar consomé de carnero. Saludos.
0: Saludos, Víctor. Gracias por compartir tu respuesta. Y le digo que con este clima nublado, sí creo que queda mejor un consomé bien calientito, picosito. No. 10 de 10. Gracias por compartirlo. Oigan, y el 49% de los mexicanos come comida típica, digamos, muy seguido. El 48% la come seguido, pero no tanto. Y solamente el 3% de los encuestados dijo que casi no la come. O sea, eso significa que el 97% de los mexicanos tiene la comida tradicional presente en su vida. No hay nada más que una, o sea, como una comida que nos encante. Y el fin de semana, pues es exactamente eso, una celebración en familia, con amigos, o tú solito, piénsalo, cuando llega el sábado, domingo, y dicen, ay, ¿qué hacemos? ¿Qué vamos a comer? Ay, ¿qué voy a comer? Algo delicioso, algo muy mexicano, porque la gastronomía mexicana es el resultado de un mestizaje culinario que combina las tradiciones prehispánicas con influencias europeas, dando lugar a una cocina única y diversa, bueno, que ha conquistado paladares en todo el mundo. Así que gracias por compartirnos en esta tarde en Radio Disney cuál es tu platillo favorito. Tenemos más de la música. Es algo de Lola John, From Down Here, en Radio Disney Puebla. Soy Janie y estamos juntos hasta las 6:00.

0: Son las 5.
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2: Hola Radio Disney, quisiera pedir la canción Just the Way You Are de Milky. Gracias, saludos.

0: 5:03 en Radio Disney Puebla 92.9, Choose the Way You Are, Milky en Radio Disney Puebla. Soy Janie, estamos juntos en esta hora para disfrutar de toda esta música y de tus mensajes y de hablar de coches. Si te ha pasado que tu carro hace un ruido raro y cuando se lo dices al mecánico empiezas a imitar los sonidos, de la forma más chistosa les dices, ah, es que hace un ruido como... Ajá, y el mecánico de, sí, ya entendí, sí, ya sé qué pasa. Bueno, ¿te ha pasado esto? O tú lo puedes explicar sin problemas. Digo, a lo mejor eres experto, a lo mejor eres mecánico, ¿verdad? Entonces, bueno, cuéntanos, ¿te ha pasado que tu auto, tu carro hace ruido extraño y no sabes cómo explicarlo? Cuéntanos, 2211-1291-73. Mientras, vámonos con música de nuestro querido Sebastián Yatra, que ojalá no los encontremos este modo fin de verdad. Quienes van a disfrutar de él, bueno, ahí nos cuentan todo a través de redes sociales, arroba Janie Capistrán. Ahí nos platican cómo les fue, cómo les va. Y por supuesto, aquí en Radio Disney Puebla 92.9 lo escuchamos a todo volumen. Sebastián Yatra, Traicionera. Soy Janie, contigo hasta las 6.
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Las 5:19 en Radio Disney Puebla 92.9, ni Fer ni tu mamá, Belinda, en Radio Disney Puebla. Soy Jane y oye, vamos a hablar de, yo creo que sí te ha pasado, que tu carro o tu coche tiene un sonido raro y solo hay una forma y chistosa de explicárselo al mecánico. ¿Te ha pasado esto? ¿O tú sí lo puedes explicar? ¿Sabes? ¿Identificas? Ok, también cuéntanos, ¿no? Pero imagina la escena. Tu carro empieza a hacer un ruido raro, tú lo escuchas, frunces el ceño, bajas el volumen de Radio Disney tantito nada más para escuchar. ¿Qué? Y dices, no, ¿qué es esto? Esto no lo hacía antes. Esto no suena bien. Así que lo llevas al taller. Entonces el mecánico te pregunta, ¿qué tiene? Y tú en la mejor actuación de la vida empiezas con las manos a hacer gestos, señalas como por dónde se escucha, imitas el sonido. Dices, ay, es que cuando freno hace así. Y ya haces el sonido, ¿no? Y el mecánico ya, pues sí, ya sabe, identifica. Identifica inmediatamente. Según mecánicos automotrices, cuando el usuario escucha algún ruido extraño en el auto, así, debe acudir de inmediato al taller. Lo importante es no dejar pasar inadvertido esto, ya que principalmente los problemas mecánicos en los autos se deben a dos factores: la antigüedad y el poco cuidado que se les da al vehículo. Por lo tanto, si tú andas escuchando algo, sobre todo en esta época de lluvia, en cuanto tú puedas llevarlo a taller, ¿eh? Sí que sí. Vámonos con más de la música mientras disfruta de Bruno Mars en Radio Disney. Soy Janie y estoy contigo hasta las 6.

6 aquí en Radio Disney Puebla 92.9. Pedro Capó, calma, en Radio Disney Puebla 92.9. Oye, estamos hablando de cuando nuestro auto hace un ruidito. Y es que la ciencia automotriz sí tiene nombre para cada ruido, ¿eh? Aquí te explicamos los más comunes en palabras sencillas. Si tu carro emite un chirrido, un chillido al acelerar, dicen que suele ser señal de que las correas de tracción se están deslizando o necesita ajuste o reemplazo. Ese sonido que a veces imitas como un chic, chic, chic, chic. Ándale, ese. Cuando pisas el acelerador, bueno, tiene solución relativamente sencilla. Si escuchas un zumbido constante en el motor, puede indicar sobrecalentamiento, fallas en el sistema de refrigeración, niveles bajos de líquido de la dirección asistida o una bomba de agua defectuosa, así que cuidado. Y seguramente tú sabes identificar estos ruidos, así que compártenos a través de tu conexión 2211-1291-73. Si tienes algún tip, alguna idea, compártelo. 2211-1291-73. O si no sabes, dices, yo, Janie, yo no sé identificar los sonidos, yo medio le explico al mecánico y ya él sabe. A ver, cuéntanos también. Mientras, más de la música en este modo fin de soy Janie. Estamos juntos. Hasta las 6.

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5:48 aquí en Radio Disney Puebla 92.9. Inspiración Ben Ibarra en Radio Disney Puebla 92.9. Oye, recuerda preparar tu R de paz porque el día lunes podrás participar por muchísimas sorpresas en cabina y por supuesto en la ruta RD. Y si aún no tienes tu R de paz, mándame la frase R de paz, te comparto una liga para que te registres y así participes por todas, pero en serio, todas las sorpresas que tenemos para ti en este mes de junio. Soy Janie contigo. Hasta las 6.

Las 5:56 aquí en Radio Disney Puebla 92.9, Ryan Castro y La Villa a través de Radio Disney. Oye, llegó el momento de despedirnos, sí, tan rápido, de este sábado 6 de junio de 2026. Gracias por haberme acompañado y recuerda que te espero el próximo lunes en punto de las 4 de la tarde aquí en cabina. Bueno, a las 2:30 en algún punto de la ciudad, ¿ok? Para que te ganes sorpresas de la ruta RD. Después, a las 4 en cabina, de 4 a 9 para disfrutar de toda la buena música que te siempre, siempre programamos para ti. Y obvio, todas las dinámicas. Así que prepárate, alista tu RD Paz para todas las sorpresas. No olvides seguirnos en redes sociales, @ Radio Disney MX, @ Janie Capistrán. Ya chequé que no me has agregado. Puede ser en Facebook, en Instagram, X, TikTok o en todas, como Janie Capistrán. J-E-I y latina, la del puntito, ¿listo? Doble N, una N, otra N, Y, Janie Capistrán. Así me llamo, así se escribe mi nombre para que me encuentres en redes sociales. Nos seguimos y obviamente ahí estamos también pendientes el fin de semana, ¿vale? Cuídate muchísimo, de verdad, gracias por acompañarme en este modo fin de entonces. Ya quedamos el lunes, aquí nos escuchamos en punto de las 4 de la tarde para disfrutar de toda la buena música de Radio Disney Puebla 92.9. Que tengas un maravilloso fin de semana, que descanses, que bailes, que disfrutes, que comas, lo que sea que tengas planeado para este modo fin de... Disfrútalo al máximo. Soy Janie. Hasta el lunes. Bye, bye.